0: Dalila, 6 de la tarde, son las 6. Escuchamos este buen popurrí con banda La Única. Vamos a ir a una pausa rapidísimo. Regresamos en breve. No tardamos. Ahí venimos. Son las 6. Te recuerda que es semana de clausuras. Ya están los eventos aquí más que listos esperando. ¿Cómo vas a ir vestido?
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0: 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Vamos y venimos, no tardamos, son las 6:02, 6:02.
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2: Ayer martes, la selección argentina amarró su pase a los cuartos de final, con una épica remontada 3-2 ante Egipto. No obstante, la discusión explotó cuando al minuto 57 al conjunto africano se le anuló una anotación por una supuesta falta previa. Fernando Guerrero, antiguo árbitro y comentarista mexicano, lanzó su opinión al respecto. Según el cantante, dijo, se equivoca el árbitro y el VAR en anular el gol de Zico de Egipto. No hay falta sobre el argentino, así aseguró Fernando. Parece que la polémica sobre Messi y Argentina seguirá durante varios días más.
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0: Y esta es la versión del Grupo Pesado entregándonos Te Quiero, Te Amo. Está buena la versión, ¿no? Te quiero, te amo. Te amo a llevar un baile, decía un amigo. Te amo, pero te amo a llevar un baile. Un chiste sin chiste. Pero que ahorita me acordé, por eso se los he compartido. De las 6:12, 6:12. Vamos a una pausa rapidísimo. Regresamos en breve, no tardamos. 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Pausita, venimos.
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0: Música romántica en la voz de Jorge Medina y Josy Kwan entregándonos Te Amo. Bueno, pues así las cosas del amor. A veces yo me pregunto, ¿qué pesa más? ¿Estar enamorado o no tener a quien amar? Es que son cosas tan distintas, ¿no? O sea, son cosas tan parecidas, pero son cosas tan distintas, son tan diferentes. Tener una persona a quien puedas amar, estar enamorado, obviamente, si dices estar enamorado, pues es porque algo adentro se siente, ¿no? Pero es muy distinto tener a quien amar, pero que no te amen. Y al revés, que tú no amas, pero que te amen. Es que es tan complicado este tema del amor. Por eso me quedé pensando ahorita que estaba yo escuchando la canción de Josy Kwan y Jorge Medina. Se llama Te Amo. Pues sí, hay parejas que sí se aman mutuamente, pero hay las que no. Está la que sí ama sinceramente y la que la pareja dice que te ama, pero no te ama. No, es que es bien extenso el tema. Bien, de verdad, bien extenso. ¿Por qué? Porque luego si le aplicamos calificativos, le dice, ¡ay, oye lo que está diciendo, está loco! Mira, nomás así como para poner a pensar tantito tu cabecita, está, por ejemplo, el que te ama o la que te ama, pero la persona con la que estás no te ama. ¿Y qué sucede del otro lado? Pues que a lo mejor nomás te da el avión, por no decir que te utiliza. O a lo mejor te dice, sí, te ama, pero no te ama, nomás te quiere. Es que hasta José José lo decía, no es lo mismo amar y querer que querer y amar, no es igual. Por supuesto que no, hay un mundo de diferencias y un mundo de distancias. Por eso yo siempre he dicho que la pareja que verdaderamente se ama, la pareja que mutuamente se ama, pues tienen que pasar incluso hasta años, ¿no? Años, meses. Porque luego hay algunos gandallas, algunos así bien chidos que 3 semanas y ya dicen, no, pues ya te amo. ¡Órale! ¡En 3 semanas! ¡A bárbaro! Está buena esa historia. Pero por eso les digo, es bien profundo el tema y luego ya me imagino ahí del otro lado. ¡Ay, oye lo que está diciendo! Bueno, yo nomás me baso en lo que escuché en la canción de Josy Kwan y Jorge Medina que se llama Te Amo, Te Amo. Te amo a llevar un baile. Ahorita regreso, voy al corte. Si no, al que llevan al baile es a mí.
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0: esta es una versión de los de Acosta, se llama La Droga. Y sí, mucho que pensarle, ¿verdad? El problema no es entrar, el problema es salir. Ese es el detalle de la vida. Oigan, pues ya vienen, ya están más bien las clausuras. Luego de repente pues hay que dar regalitos también, ¿no? Ya saben dónde dirigirse. 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Vamos a pausa, regresamos.
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0: Oiga, pues escuchamos este tema romantiquísimo a cargo de los ex ladrones y Abracadabra. Se llama En Realidad. Solo quería felicitarte. Me tengo mensajes. ¿Qué dice Camilo García? Díganle a Michelle que lo amo. ¿A qué Michelle? Ah, ¿es Camilo o es Camila? Ah, Camila García. Michelle, dice Camila que te ama. Ahí estamos, qué rollos con esto, ¿verdad? Oye, pues muchas gracias a los que me siguen a través de las redes también. Muchísimas gracias, de verdad. Aquí estamos con mucho gusto en el programa de la radio, completamente en vivo para ustedes a través del 100.5 FM. Muchas veces me preguntan en la calle, oye, ¿y a qué horas está tu programa en la radio? ¿Tú eres el que habla de deportes? Por supuesto que yo hablo de deportes. Más al ratito tengo para ustedes también los deportes. Cada vez hay menos noticias del mundial, pero bueno, es parte del show, ¿no? Y tenemos que hablar de los deportes, fíjate. Hace rato en la cápsula deportiva de las 2:30 p.m. hablábamos de, pues, cómo están los, si los mexicanos estamos todavía así, mira, llorando aparte a lágrima viva por la derrota contra Ecuador. No, contra Inglaterra. ¿Sabes cómo están en Colombia? Que ayer fallaron una, pero de padre, señor mío, por favor. Y luego también, ¿cómo están?
1: Ay, pero ¿cómo?
0: En Portugal, el último mundial de Cristiano Ronaldo. Pues ya lo vimos, el único jugador que hasta el día de hoy en 6 mundiales ha metido gol. Es cierto, Cristiano Ronaldo no tiene los reflectores de Messi, no tiene el apoyo de lo que ayer vimos contra el partido de Egipto, pero Cristiano Ronaldo, la verdad es que mis respetos para él, ¿no? Como un niño que varía las calles, hasta donde fue capaz de llegar hoy en día, pues tiene su propia línea de, y no comercial, particular, privada, su línea de aviones, se transporta en los mejores carros, residencias de aquí y allá. No, todo un show lo de Cristiano Ronaldo. Señores, son las 6:59, 6:59. Continuamos con una música, buenas rolitas. Ahí viene esto ahora con Banda Los Recoditos, se llama En Coma Incluida. Así me dejaste, mamita, así me dejaste en coma incluido. Luego dices que no, te haces la que la Virgen te habla. Ay, se me salió, oigan. Bueno, vamos con música, ahorita regresamos.

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1: Ya son las 7 con 7 minutos, son las 7:07. Pues ahí está entonces esta rolita de la Rancho Grande de Jerez. Me llaman ni contigo ni sin ti. Te estoy diciendo, te lo dije, te lo advertí. Chulo no soy, pero ahí vas. Ahora mira, ni contigo ni sin ti.

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Muy bien, pues ya son las 7 con 16 minutos, son las 7:16. Escuchamos la voz de Paleto con esta rola que se llama Pedazos de Papel. Viene ahora una llamadita al cielo. ¿Cuántos no quisiéramos llamar al cielo? Pregúntame yo, ¿cuántos? Ahí lo tienes. Son las 7 con 16 minutos.

Dale, son las 7 con 19 minutos, 7 de la noche con 19 minutos. Gracias, ya nos acercamos a la hora feliz, la hora sabrosa de los deportes. Vamos a hablar de la selección de Argentina, de la selección de Francia, todo lo que falta del Mundial todavía. Hay buenos partidos, bien, muy, muy, muy buenos. Ya están repartiéndose los jugadores mexicanos, los que se van a Europa, los que se van al fútbol inglés, los que van a España y uno que se va a Italia. De todo un poquitín. Son exactamente las 7 con 20 minutos, 7:20. Música, venimos. Rapidísimo.

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0: cambio es mi canción del ayer, es como del antier.
1: No te preocupes.
0: Aquí está algo fresquito.
1: Es verdad.
0: Belleza de cantina. No, y con esto vamos a los deportes. Ya regreso.

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Señores y señores, bienvenidos a nuestro segmento deportivo. El Mundial de Clubes 2029 podría llegar a México. ¿Cuáles estadios serían los más factibles? Ya está, Deschamps calienta el Francia-Marruecos y explota por designación arbitral. La gran estrella del Mundial creado por pues, los hinchas, los seguidores, los fanáticos, se llama Erling Haaland. Y vaya que sí, ¿eh? Bueno, ahorita ya se quedó nada más Mbappé, Leo Messi y Haaland. Bueno, pues entonces, poco a poco empiezan a salir los detalles del Mundial. Adiós al Tri. Muchos dicen adiós también al negocio. Se desploman los precios de los boletos del Mundial. Hombre, los precios de los boletos estaban, pero hasta por las nubes. No valen ni la mitad. Se revela la grave lesión de Santiago Jiménez sufrida en el México. Inglaterra va a estar de baja por lo menos 2 meses. Por lo menos. Cristiano Ronaldo anuncia que no seguirá más con la selección de Portugal. Dice que no va más a la selección. El último partido que le vimos, pues obvio, fue el último de Cristiano Ronaldo con ellos. Y no se ve ya para cuándo. Fíjate que aquí hay un detalle. ¿Quiénes son las grandes estrellas que ya se despidieron? Es que no es nada más Cristiano, hay varios nombres. Por ejemplo, está Luka Modric, el capitán de Croacia. Está Neymar, el brasileño, que ya también fue su último mundial. En México, pues el de Paco Memo Ochoa, ¿no? Que pues ya sabíamos. También se fue el otro porterazo alemán, Manuel Neuer. Que ya fue lo último de Neuer. Nomás fue al mundial a sufrir humillaciones con Alemania porque, caray, los alemanes ya desde hace un buen rato no dan una, ¿verdad? No le pegan nomás. Sigue el dilema por qué Javier Aguirre puso a jugar a Gilberto Mora frente a los ingleses. Se equivocó, sí es cierto, pero pues obvio, no podemos también crucificarlo y estarle diciendo. Él apenas está empezando su carrera, entonces si no queremos traumarlo, si no le queremos causar daños psicológicos de que le estemos recordando su error y su error, pues yo creo que hay que dejarlo tranquilo, ¿no? Creo que él es el referente del fútbol mexicano en los próximos 5 o 6 años. Donde vamos a estar viendo a la selección mexicana de regreso en diferentes eventos, pero me parece que siempre será encabezada por Gilberto Mora. Bueno, pues se dice que la América acelera por Borja Iglesias. Santiago Baños viaje a Estados Unidos para pues ver de cerca ya el asunto, ¿no? Esto es para presentar el proyecto Azul Crema. Igual se dice que un jugador del Congo estaría llegando a las Águilas del América en futuros días. Por pronto pues hay que estar bien pendientes. Aquí empezamos a manejar ya también el fútbol de estufa, el fútbol que estamos acostumbrados, el fútbol doméstico, el fútbol de la casa, y poco a poco iremos retomando la normalidad. Así que, señores y señores, hasta acá llegamos con los deportes. Gracias, buenas noches. Sigan en sintonía de esta estación de radio. A continuación viene el Tenompa.

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Vamos a arrancar después del trapo, 8:15. Aquí estamos listos, puestos y dispuestos para acompañarnos en esta emisión del 100.5. Y arrancamos con las tres de Ralita y César. No es ningún lado, sin la mitad de una, tres es una. Como que dice, pero vamos agarrando vuelo. Comenzando, arrancando las noches del trapa. Disfrutamos de Espinosa Paz, la fiesta de Ojinaga. Yo lo dije, así comenzamos también con esta propuesta de El Recodo, la madre de todas las bandas. La rolita titulada Te Presumo. Y arrancando también la emisión del trapa con el Cerco Los Superiores de Nuevo León. Oye, pues con esta propuesta comenzamos con las tres de Ralita y César. No es ningún lado, sin la mitad de una. 3 es 1, entonces como quien dice, apenas vamos agarrando vuelo, comenzando, arrancando a través de la poderosa Quila Conchas de Tenampa. Quédate con nosotros, acompáñate esta agradable noche. Vamos a estaros acompañando de aquí hasta las 10 de la noche, de 20 a 22 horas, de 8 a 10, para acompañarte, disfrutar de la poderosa, del espacio de Tenampa. Puras matadoras, puras llegadoras, también puras desgarradoras con varito para llegar y acompañarte en esta noche de hoy, miércoles agradable, ombligo de semana, cintura de semana, 8 de julio del 2026. Y bueno, pues lo que son las cosas con varito, nosotros arrancando y todos cerrando, culminando, finalizando, arrancando el Tenampa, pero también finalizando la jornada, la actividad del día. Como siempre, un gusto el poder saludarte, acompañarte y estar presente en los espacios, en las noches de la poderosa y en la emisión del Tenampa. Quédate con nosotros, acompáñate, vamos a la música, ya estamos de regreso, 8 de la noche, 16 minutos, aquí estamos arrancando, compañeros, estamos comenzando con más y más música a través de La Poderosa.

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4: En la noche del trap, vamos con chavos y que aquí en Calibre 50 y en la sombra de un jinete. Buenas noches, 20 a las 20 minutos. Hoy saludando a los coleguitas que van en carretera con mucha precaución. Queremos que llegues bien a tu casa, a destino, donde tú te dirijas en esta noche. Cuídate bastante si vas en carretera. Maneja una velocidad bastante moderada porque alguien espera tu retorno, tu regreso a casa. Aquí está la sombra de un jinete. 8 de la noche, 21 minutos, a través de La Poderosa.

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6: Vamos a escuchar música. Oye, pues si todavía te encuentras trabajando, laborando, excelente noche, esto de excelente actividad laboral. Todavía en el trabajo, negocio, oficina, buenas noches. En la jornada de este cierre de actividad de miércoles 8 de julio. Ya te encuentras en casa, en el hogar, disfrutas una rica cena, buen provecho. Preparándote ya para descansar, para mimir. Ahora sí, vámonos a descansar. Excelente noche. Gracias también por acompañarte en la emisión del 100.5. Música, música, música. Aquí a través de La Poderosa, 8 de la noche con 26 minutos. Ya sabes, en la emisión del 100.5 de tu radio. Más rolitas para acompañarte en el cierre de jornada, en el cierre de actividades. Y las noches del Tenampa.

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3: No corras, te vas a caer.
4: No toques eso, está sucio.
3: Deja. Yo lo hago por ti. Ponte suéter para que no te dé frío.
4: ¿Te suenan esas frases?
3: Tal vez las escuchaste de niño, o tal vez tú mismo las dices ahora como papá o mamá. Nacen del amor, sin duda, pero la ciencia advierte que cuando el cuidado se convierte en control excesivo, los hijos no crecen más seguros, sino más frágiles.
5: Ahí ponlo donde estaba. Mañana venimos por él.

0: La crianza implica tres cosas fundamentales: proteger a los hijos para que no corran peligro, formarlos con habilidades con seguridad y confianza, y enseñarles a construir relaciones afectivas basadas en el buen trato. Cuando estos elementos funcionan bien, los padres se convierten en la principal figura de apego del niño. Pero cuando el miedo y la ansiedad dominan la relación, aparece la sobreprotección parental. A estos padres se les conoce como hiperpadres o padres helicóptero, porque sobrevuelan constantemente sobre las decisiones y actitudes de sus hijos. Evitan ponerles límites.
1: Les resuelven los problemas.
0: Incluso les hacen la tarea.
1: Responden de inmediato a cada demanda.
0: Y se sienten tremendamente culpables cuando no pueden evitarles cualquier momento desagradable. Todo por un miedo en el que ven al mundo como un lugar amenazante y quieren librar al niño de toda dificultad. ¿Y qué pasa con esos niños cuando crecen? Las consecuencias son serias y van más allá de lo que uno imagina. Falta de autonomía,
1: baja autoestima,
0: miedo constante ante lo desconocido,
1: una gran necesidad de aprobación para sentirse valiosos.
0: Además, como siempre les resolvieron todo, cuando enfrentan un problema de verdad, tienden a huir o a paralizarse. La lista continúa. Altos niveles de estrés, falta de empatía e incluso conductas antisociales. Es una cadena que empieza en la infancia y puede arrastrarse hasta la vida adulta. El problema de un niño sobreprotegido es que nunca prueba cómo puede volverse independiente y autónomo. Pero hay buenas noticias. La sobreprotección se puede prevenir. Primero, observándote a ti mismo. ¿Tu nivel de estrés o ansiedad está guiando tus decisiones de crianza? Si es así, no dudes en pedir apoyo profesional. Segundo, presta atención a tu hijo. ¿Qué necesita realmente? ¿Protección o espacio para explorar? Identifica sus características, sus fortalezas y lo que de verdad requiere de ti. Tercero, escucha a otros padres. Comparte experiencias. A veces, la mejor guía viene de quien ya transitó ese camino. Y sobre todo, detente y respira antes de actuar. El día a día puede acelerarnos tanto que olvidamos que los hijos necesitan tropezar para aprender a levantarse. Cuidar no es lo mismo que controlar.
1: Amar no es lo mismo que impedir.
0: Los hijos no necesitan un helicóptero que sobrevuele cada paso que dan. Necesitan una base segura desde la cual lanzarse a conocer el mundo, con sus raspones incluidos. Porque un rodillazo raspado se cura con una gasita, pero la falta de autonomía puede doler toda la vida. Con información de la doctora Mariana Gutiérrez Lara, de la Facultad de Psicología de la UNAM. Les saluda Mónica Genis.
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0: Hoy empezamos a reunirnos con chavos y acá. Aquí están los chavos del grupo Laberinto y esta rolita titulada El Capricho de la Noche del Trampa. Vamos a escuchar música, nos quemar rolitas, se convierte en el cierre de jornadas y de actividades. Aquí estamos en nuestra noche de hoy, miércoles 8 de julio. Estamos de regreso con más y más rolitas para acompañarte y disfrutar de la emisión del 100.5 de tu radio. Oye, pues aquí llega Ramón Ayala, Los Bravos del Norte, y esta rola, un superclásico de Ramón Ayala, Las Dos Monedas, noches del 100.5, 20 minutos y las 9 de la noche.
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3: Te recuerdo que estamos a través del 953-117-6162, 953-117-6162 a través de nuestro mensajero. Gracias a los amigos que se ponen en contacto con nosotros. Y a quienes disfrutan de la noche del Trampa, pues muchas gracias. Ahorita regresamos ahí con los saludos, peticiones de Rolita. Acompañados de aquí en las noches del Trampa, noche de este miércoles 8 de julio. Llega la voz de Toño Lizárraga, lo pasado pisado.

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9: Vamos a la música, vamos a la rolita. Es 8 de la noche, 51 minutos. Aquí estamos, Noches de la Poderosa, Noches del Trampa. Hoy quiero decirle rapidísimo, dice Luis Torruco, buenas noches, con la rolita de Abrazado de un Poste, los Herreros del Norte, estoy escuchando. Ahora saludos para los amigos aquí del barrio de San Pedro. Muchas gracias, sigan acompañándose del Trampa. Ahí en el barrio de San Pedro, muy al pendiente de la emisión de 5.5. Me piden una rolita, me dicen este mensaje, buenas noches, quiero escuchar la canción de José Bravo Jiménez, Tu Recuerdo y Yo. Estoy sintonizando, muchas gracias. Acompañándose del Trampa, pues gracias por la preferencia, sintonía, ahorita dedicada a José Bravo Jiménez, de los éxitos de oro, Tu Recuerdo y Yo. Oye, también nos dicen, saludos, hermanos, estoy sintonizando. Manda saluditos para los amigos, se sintonizamos aquí en el barrio de San Bartolo. Los cadetes de Linares, No Vuelvo a Amar, por favor, va que va. Por puras matadoras, puras desgarradoras en esta noche. Gracias por reportarte con nosotros, 953-117-61-62. Vamos a la música. Aquí llegan los alameños de la sierra. ¿Cómo iba yo a saber?

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2: Oye, de los éxitos ahora aquí en la noche del Trampa, 8 de la noche, 59 minutos, tu recuerdo yo. Recuerda a José Bravo Jiménez, ¿te acuerdas? ¿La recuerdas? En los éxitos de oro en las noches del Tenampa.
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Oye, los alegres del barranco y esta rolita titulada Me dan celos aquí en las noches del Tenampa 98 minutos. Vamos a escuchar música 21 a las 8 minutos a través del Tenampa Noches del 100.5. Saludándote si todavía te encuentras trabajando, laborando, excelente noche. Viajas en carretera con mucha precaución para llegar con bien a casa a tu vecino. Ya disfrutas de esta noche en casa, en el hogar, a descansar. Excelente noche, gracias por disfrutar de La Poderosa.

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Oye, sirviera doble como tal. Aquí estamos en la noche del Trampa, 9 de la noche, 29 minutos. Más y más música a través de La Poderosa. Esa rolita titulada Ni Parientes Somos. Aquí están los llamados jefes de jefes de los Tigres del Norte, sirviendo doble con botana. Noches de La Poderosa, noches del 100.5, noches del Trampa.

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1: Oye, pues en la noche del Terampa, más música a través de La Poderosa, ya sabes, acompañado en el cierre de jornada, cierre de actividades, agradable desde la noche de este 8 de julio del 2026. Aquí estamos en la noche de hoy, miércoles, cintura ombligo de semana, y disfrutando de mucha más música a través de La Poderosa. Oye, pues únicamente 19 minutos.

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5: Más música en la noche del Trampa, 9 de la noche con 50 minutos. Estamos aquí en la recta final, ya casi despidiéndonos. 10 minutos nos separan de las 10 de la noche a través de La Poderosa. 10 minutos y las 22 horas en el cierre de jornada, cierre de actividades. Llega Ramón Ayala, Las Casas de Madera. Buenas noches.
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9:55 minutos, estamos llegando a la parte final de nuestro espacio de nuestra emisión de nuestra noche de terapia. Invitado a que llegues a nosotros, acompáñate y disfruta de la poderosa. Sigan preferencia, el 105 viene mucha música a través de Melomanía, tu edición musical. La programación continúa durante la noche, madrugada. Acompáñate de la poderosa en cualquier momento en que tú decidas ponerle al 100.5. Ahí podrás acompañarte de la poderosa 24 horas del día, 365 días del año. Y bueno, pues aquí nos estamos viendo en esta noche de miércoles. Hoy es 8 de julio del 2026. Te digo gracias y buenas noches. Invitado a que continúes en la programación y ya sabes, más y más música a través de La Poderosa. En las noches del Terapo nos encontramos mañana jueves de 8 a 10 de la noche aquí a través de La Poderosa en el 100.5 de tu radio. Te digo gracias, buenas noches y también aquí decimos hasta mañana.

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5: Las 10 y 14 minutos.

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Las 11:58.

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1: Las 12 y 11 minutos.

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0: charanga costeña, amigas, amigos, vamos a continuar.
1: Ya más bien nos puede, Jorge Ríos, ya más bien.
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3: Las 12 y 50 minutos.

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1: La 1:04.

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3: La 1:07.

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1: La 1:33.

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2: La 1:36.

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La 1:53.

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Las 2:08.

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Las 2:25.

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1: Las 2:32.

La vida está llena de lecciones, así que no te arrepientas de las decisiones que tomes, porque no hay malas decisiones, solo hay enseñanzas.

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0: 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Las 2:41.

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2: Las 2:57.

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Las 3:13.

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2: Las 4:02.

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1: Las 4 y 20 minutos.

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2: Las 4:38.

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Günaydın.

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1: Las 5 y 1 minuto.

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1: Las 5 y 17 minutos.

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1: Las 5 y 31 minutos.

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2: Las 6 y 10 minutos.
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2: Las 6:12.

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Las 6:29.

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3: La puerta está cerrada, lo sabes. Pero algo adentro te dice que la revises una vez más.
4: Y otra, y otra.
3: Saludas a alguien y de inmediato necesitas lavarte las manos. Bajas las escaleras contando cada peldaño.
4: Y si pierdes la cuenta, regresas al primero.
3: No es manía, no es exageración.
4: Es un trastorno real que afecta a millones de personas.
3: Y la ciencia acaba de descubrir que parte de la respuesta está en tus genes. El trastorno obsesivo compulsivo, conocido como TOC, no es un sentimiento pasajero ni una simple costumbre. Es una enfermedad mental que, según la Secretaría de Salud, afecta entre el 1 y el 5% de la población en México. Quienes lo padecen experimentan obsesiones, ideas o imágenes que aparecen una y otra vez en la mente sin ser invitadas, generando una ansiedad enorme. Para calmar esa angustia, la persona recurre a compulsiones, rituales como lavarse las manos durante largos periodos,
4: contar patrones,
3: acomodar objetos siempre de la misma manera o seguir rutinas inquebrantables. La persona sabe que esos pensamientos no tienen lógica, pero no puede detenerlos. Durante mucho tiempo, se creyó que el TOC era solo consecuencia de traumas infantiles o de la educación, pero la genética tenía algo que decir. En un estudio colosal, más de 200 investigadores de todo el mundo analizaron el ADN de más de 50.000 personas con TOC y lo compararon con el de más de 2 millones de personas sanas. El resultado: identificaron 30 regiones del genoma y 25 genes clave
4: relacionados con el trastorno.
3: Estos genes están vinculados a circuitos cerebrales que controlan la planificación, la toma de decisiones y la regulación de emociones. Es decir, el TOC no es un capricho, tiene raíces biológicas profundas, escritas en nuestro ADN. Además, la investigación publicada en la prestigiosa revista Nature Genetics reveló que algunos de estos genes también están relacionados con otros trastornos,
4: como la anorexia nerviosa, la ansiedad y la depresión,
3: lo que abre la puerta a tratamientos más precisos en el futuro. La buena noticia es que el TOC tiene tratamiento. Combina fármacos con una terapia llamada exposición con prevención de respuesta. El terapeuta expone al paciente a aquello que desencadena sus obsesiones. Y poco a poco, la persona aprende a tolerar la angustia sin recurrir a sus rituales. No se trata de dejar de sentir, sino de aprender a no dejarse atrapar. Si conoces a alguien que revisa la puerta 5 veces,
4: que se lava las manos hasta que la piel le arde,
3: que cuenta cada paso como si la vida dependiera de ello, no te burles. No lo minimices. Puede ser TOC. Y hoy, la ciencia nos confirma que tiene raíces genéticas, tiene nombre y, sobre todo, tiene solución. Porque el primer paso para sanar es entender que no estás mal. Tu cerebro solo necesita un poco de ayuda. Con información del doctor Humberto Nicolini Sánchez, del Instituto Nacional de Medicina Genómica. Un guión de Leonardo Santiago, con información del portal Ciencia UNAM. Les saluda Mónica Genis.
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3: Las 6:41.

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0: amigos, amigas del alma, reciban el saludo cordial y fraternal de bienvenida de su amigo servidor, el maestro Johnny de la Fe. En este día quiero llegar con mi saludo extensivo y de todo corazón a los diferentes lugares donde llegan las potentes ondas de esta prestigiosa estación de radio. Como siempre, este programa está animándolos a todos ustedes a que cambien, a ser personas distintas, diferentes. Amigos, amigas de mi alma, votos ante Dios, divino creador del universo, para aquellos hermanos que sufren en silencio, que piden por su pronta recuperación, aquellos que están postrados en el lecho del dolor, sufriendo víctimas de una enfermedad, aquellos amigos que han sido abandonados por sus seres queridos, bienvenidos sean a este su programa. Prosperidad para todos, Johnny de la Fe. Hay muchas amigas y amigos del alma que están pensando en su hogar, en su negocio, en su trabajo, diciendo: a mí no me puede pasar, yo no me meto con nadie, yo no puedo ser víctima de una maldad, de una hechicería. A nuestros queridos amigos, quiero decirles que como existe el día, existe la noche. Como se puede reír, se puede llorar. Como se puede estar triste, se puede estar alegre. Como Dios puso la enfermedad, también ha puesto la cura. Hermanos, hermanas de mi alma, existe el bien y el mal, Dios y el diablo. Hay gente que no puede ver que otro se supere, que no le gusta que los demás salgan adelante, y eso le genera envidia. La envidia es el motivo, la causa para que a una persona lo lleve a hacer cosas bastante desagradables, como pagar a otro para dañar, para destruir a su propio ser querido, para destruir a su prójimo, a través de una maldad, a través de un trabajo negro, a través de una brujería, a través de una hechicería. Muchos hermanos están enfermos. Dicen: ¿por qué este dolor es tan intenso en mi cuerpo? ¿Por qué la medicina no me da ningún resultado? ¿Por qué llevo tiempo sin poder tener una tranquilidad? Me desespero, las cosas me salen mal. Otros amigos dicen: ¿por qué tanta mala suerte si trabajo, pero no veo el fruto de mi dinero? Amigos, amigas de mi alma, mucha gente está siendo dañada en estos momentos y ni siquiera se han dado cuenta. Muchos están al borde de la separación, del divorcio, del abandono. Muchos amigos y muchas amigas están diciendo: Dios mío, mejor llévame contigo, quítame la vida. Amigos, amigas del alma, Dios dijo: ayúdate que yo te ayudaré. Con fe y esperanza no existe imposible. Si usted es una persona de fe, si usted es una persona que cree que las cosas pueden mejorar, si cree en Dios sobre todas las cosas, usted podrá tener éxito. Usted podrá en este momento comenzar a pensar diferente y aquellas lágrimas que brotan a sus ojos, cambiarlas por sonrisa. 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
0: Vamos a pasar al campo de la correspondencia. Hay una carta que dice: maestro Johnny de la Fe, le escribo esta carta esperando que se encuentre bien de salud y quiero desearle lo mejor para usted y todos los que trabajan en su centro espiritual. Que Dios le dé más conocimiento. Luego paso a contarle mi problema. La relación con mi esposo se ha convertido en algo que ya no aguanto más.
2: todos los días peleamos, todos los días discutimos. Mi sospecha es de que él tiene otra mujer, porque si yo le digo algo, él no está de acuerdo. Todo le parece mal lo que yo hago. Antes él era muy cariñoso conmigo y con sus hijos. Y ahora que es la terminación de la escuela de uno de mis hijos, ni siquiera ha hecho el esfuerzo por darle a mi hijo para sus gastos. Esto me tiene preocupada, porque él no era así. Él era responsable y era cariñoso. Ahora está completamente cambiado. Es muy diferente. Dígame, maestro, ¿qué puedo hacer? Si él tiene otra mujer, dígamelo también, porque no quiero vivir engañada. Le escribo con fecha de nacimiento, 19 de agosto del año de 1960. Atención a nuestra querida amiga de mi alma. Haciendo el estudio a esta carta, estudiando línea por línea de la escritura, puedo decirle lo siguiente. Su esposo ya en este momento no quiere saber ya más de ustedes. Él ha pensado incluso en abandonar el hogar, en irse a la Ciudad de México, porque sí hay otra mujer que está interviniendo en esta vida. Y esta mujer es una mujer un poco más joven, una mujer que nada más está sacándole el dinero a su esposo. Esta mujer tiene un hijo y a él, a este hijo de la señora, él sí lo está manteniendo, sí le está dando todo. Se ha dejado este hombre cambiar por esta mujer y piensa abandonar el hogar. Le digo esto para que usted se anticipe, querida amiga, y aquel dinero que usted tiene guardado en plazo fijo, no se lo vaya a dar, porque le está esperando nada más que se venza esa póliza para poder retirar el dinero del banco e irse con esa mujer a la Ciudad de México. Es triste tener que decirle todo esto, pero usted me está pidiendo la verdad y esa es la que está recibiendo. Amiga de mi alma, yo sé que ahorita, al escuchar este mensaje, está llorando, como todos los días lo hace en la noche, al ver que no hay una solución. Venga, visíteme lo más pronto posible. Éxito, suerte y prosperidad, Johnny de la Fe.
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0: De la correspondencia hay una carta que me dice: Maestro Johnny de la Fe, hace 40 días visité a otras personas que me dijeron que había un tesoro en mi casa. La verdad ya me desesperé porque tuve que buscar dinero prestado, porque me dijeron ellos que consiguiera una cierta cantidad para que pueda retirar aquel tesoro de mi casa. Dígame si esto será verdad o será mentira, aunque ellos me habían dicho que yo no lo comentara con nadie. Le escribo esta carta porque estoy un poco desconfiado. Le escribo con el seudónimo Hombre Desconfiado por su Dinero. Atención a nuestro querido amigo Hombre Desconfiado por su Dinero. Primero que nada, tengo que decirle que hace bien en desconfiar. Aquellas personas únicamente lo han engañado, lo han timado, amable amigo. Esa gente no va a ser de que usted encuentre absolutamente nada. De la noche a la mañana se van a ir y usted va a quedar endeudado como está hasta ahora. Amigo del alma, mucha gente como usted está sufriendo lo mismo, víctima de esas personas que le engañan, que le mienten, que no le dicen la verdad. Esa gente únicamente ha jugado con usted. No hay ningún dinero, eso es lo que usted quería saber. No hay ningún tesoro enterrado en su casa. Todo eso es falso. El programa por el día de hoy ya está llegando a su parte final. Deseo de todo corazón que el amor y la paz de Dios reine en cada uno de nuestros hogares. prosperidad para todos. Hasta el día de mañana. Estuvo con ustedes el maestro Johnny de la Fe.
3: Hasta mañana, amigos, por esta misma emisora y a la misma hora de hoy.
4: ¡A bañarse! ¿Cómo?

0: Muy bien, poderositos. 7:11. ¿Cómo amanecieron hoy, pequeñines? Muy buenos días. Qué felicidad tenerlos de nuevo con nosotros. Y esperemos que estén listos para disfrutar de un ratito lleno de risas, cuentos, adivinanzas y muchos saluditos. Pónganse cómodos, despierten su imaginación y regálennos su mejor sonrisa. Porque cada minuto que compartimos está lleno de magia y aprendizaje. Esto ya comenzó. Bienvenidos a su espacio de los poderositos. 7:11. Vámonos a corte y regresamos con más música. ¿Qué les parece? ¿O quieren un cuento? Ustedes díganme. Piden sus complacencias a 953-117-6162.
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2: El mundial actual ya dejó una huella imborrable antes de conocer a su campeón. Debutantes históricos, récords de asistencia y goles. Messi, con 39 años, sigue liderando a Argentina y mantiene la posibilidad de terminar entre los máximos goleadores del torneo, demostrando que continúa compitiendo al más alto nivel frente a las nuevas generaciones. Por su parte, Cristiano Ronaldo, a los 41 años, se consolidó como el primer futbolista en anotar en 6 Copas del Mundo, añadiendo otro récord a una trayectoria histórica y reafirmando su vigencia en el escenario más importante del fútbol.
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0: Muy bien, poderosito, 7:14. Y quiero hacerles una pregunta, pequeñines. Antes de comenzar, pues les voy a hacer una pregunta. ¿Y ustedes qué creen que es más grande? ¿Un elefante o la imaginación? ¿Ustedes qué creen que es más grande? ¿Un elefante o su imaginación? Bien, vamos a escuchar a Luli Pampín con Las Ruedas del Autobús y regresamos con la respuesta.

bien poderosito, 7:17 a.m. Y claro, la pregunta que les había hecho era, ¿qué creen que es más grande, un elefante o su imaginación? Y claro que sí, pequeñines, la imaginación, porque la imaginación puede llevarnos a cualquier lugar. Así que prepárense porque hoy viajaremos con cuentos, adivinanzas y mucha diversión, pequeñines. 7:17 a.m.

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14: Así es, pequeñines, 7 de la mañana con 22 minutos. ¡Ay, vaya! Se nos está acabando el tiempo, pero vámonos con una adivinanza. ¿Qué les parece? Muy bien. Para esto solo les voy a dar 3 pistas, así que pongan, pero pongan muchísima atención. Muy bien, primera pista. Tengo sombrero, pero no soy señor. Segunda pista. Nací en el bosque. Tercera pista y última. No conozco el calor. Las 3 pistas juntas van así. Tengo un sombrero, pero no soy señor. Nací en el bosque y no conozco el calor. ¿Ustedes qué creen que es? De hecho, creo que es temporada de esa. No sé si es. Es una como. Bueno, se los dejo a su imaginación. A ver qué se pueden imaginar. A ver, envíenme su respuesta y ahorita vemos cuál es la respuesta correcta. 7 de la mañana con 23 minutos. Si te sabe la respuesta, envíame un WhatsApp al 953-117-6162. Recuérdame enviar tu nombre y de dónde nos estás escuchando. Te repito la adivinanza una vez más. Tengo sombrero, pero no soy señor. Nací en el bosque y no conozco el calor. ¿Ustedes qué creen que es? Bien, pues vamos a escuchar esta canción y regresamos con la respuesta. ¿Qué les parece?

con 26 minutos. ¿Qué les gustaría seguir escuchando? ¿Quieren más canciones? ¿Quieren un cuento? ¿Quieren otra adivinanza? Pero le repito una vez más la adivinanza. Por aquí me dicen, ¿puede repetir una vez más la adivinanza? Claro que sí, poderosito. Bien, la adivinanza va a ser: tengo un sombrero, pero no soy señor. Nací en el bosque y no conozco el calor. ¿Qué creen que es? Muy bien, vamos a escuchar a la Pati Cerulú en lo que esperamos nuevamente su respuesta. 7 de la mañana con 26 minutos.

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1: Adiós pequeñines, 7 de la mañana con 29 minutos, ya nos mandó un mensajito aquí nuestro poderosito Mati y también nuestro poderosito Monse. Ay, qué lindos, muchísimas gracias. Y nos dicen la respuesta correcta. ¿Se acuerdan de la adivinanza? Dice, tengo un sombrero pero no soy señor. Nací en el bosque y no conozco el calor. ¿Qué es? Muy bien, Mati. La respuesta correcta es el hongo. Muy bien. Y claramente también nuestra poderosita Monse nos dio la respuesta correcta. La respuesta correcta es el hongo. Y claro, también te mereces tus bravos. Vamos para allá.

0: Así es, Pedrocitos. Muchísimas gracias por seguir participando. Vamos a corte y regresamos con un cuento. ¿Qué les parece? 7:30 a.m.
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4: El mundial actual ya dejó una huella imborrable antes de conocer a su campeón. Debutantes históricos, récords de asistencia y goles. Messi, con 39 años, sigue liderando a Argentina y mantiene la posibilidad de terminar entre los máximos goleadores del torneo, demostrando que continúa compitiendo al más alto nivel frente a las nuevas generaciones. Por su parte, Cristiano Ronaldo, a los 41 años, se consolidó como el primer futbolista en anotar en 6 Copas del Mundo, añadiendo otro récord a una trayectoria histórica y reafirmando su vigencia en el escenario más importante del fútbol.
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0: Muy bien, poderositos, 7:33 a.m. ¿Y qué les parece si vamos con el cuento? Y el cuento se llama El caracol y la gran carrera. En un hermoso jardín vivió un pequeño caracol llamado Nico. Un día escuchó que los animales organizarían una gran carrera. «Yo también quiero participar», dijo muy emocionado. Algunos animales se rieron. «Pero si eres muy lento, nunca vas a ganar». Nico sonrió y respondió, «Tal vez no sea el más rápido, pero haré mi mejor esfuerzo». Cuando comenzó la carrera, el conejo salió corriendo. La ardilla saltaba de un lado a otro. El pajarito volaba muy feliz. Nico avanzaba despacito, sin detenerse y sin rendirse. Al final, no llegó en primer lugar, pero sí fue el único que nunca se dio por vencido. Todos los animales le aplaudieron por su perseverancia y valentía. Desde ese día, comprendieron que el verdadero triunfo no siempre es llegar primero, sino esforzarse y terminar lo que uno empieza. Moraleja, nunca te desanimes si avanzas más despacio que los demás. Lo importante es seguir adelante con esfuerzo y paciencia. Y una gran sonrisa. Muy bien, poderositos. ¿Qué entendieron del cuento? ¿Les gustó? ¿Quieren otro cuento? Bien, pues vamos a escuchar a Beli y a Beto con la Pepo Cumbia. ¿Qué les parece? 7:35 a.m.

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aquí está la I, la sigue la O. Una es flaca y otra gorda porque ya comió, y luego hasta atrás llegó la U, como la cuerda con que siempre salta.

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1: Muy bien, poderositos. Acabamos de escuchar a Bartolito. 7:44 a.m. ¿Y qué están haciendo, pequeñines? Me parece que ya todos están de vacaciones, ¿verdad? ¿Y a dónde se van a ir? Muy bien, pequeñines. ¿Qué les parece si por un momento cerramos los ojitos e imaginamos que subimos a un globo de muchos colores? Y les pregunto, ¿a dónde les gustaría viajar? ¿A la playa? ¿A la montaña? ¿Al espacio? ¿O a un castillo? ¿Qué les gustaría hacer? ¿A dónde les gustaría viajar? Cuando llegue, cuéntenle a su familia qué fue lo primero que vieron, pequeñines. Abran los ojitos y cuéntenme a mí, ¿a dónde les gustaría viajar? ¿Con quién les gustaría ir? Muy bien, vamos a escuchar al mango relajado, relajado, relajado. 7:45 a.m.
2: ¿Está rico, no?
3: ¡Sí!

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1: Así es, pequeñines. ¿Quién pudo cantar la canción sin equivocarse? 7:49 y nuestra poderosita Itzel nos pidió la canción del Arca de Noé. Claro que sí, pequeñina. Pues aquí te dejamos tu canción antes de irnos a corte. Muy buenos días, pequeñines, quienes apenas están despertando en esta hermosa mañana. 7:50

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4: Muy bien, pequeñines. 7 de la mañana con 55 minutos. ¿Y qué creen? Nos acaban de hablar y nos dicen que están buscando un objeto misterioso. Y nos dan estas características. Nos dice la gente de los juguetes perdidos que están buscando un objeto con las siguientes características. Me imagino que ustedes lo han de tener en casa. Es redondo, rebota y sirve para jugar. Rayos, ¿qué objeto será ese, chicos? Poderositos, ¿saben qué objeto es ese? Rebota, es redondo y sirve para jugar. ¿Qué será? ¿Qué será? ¿Ustedes saben qué es? 7 de la mañana con 56 minutos y vamos a escuchar el ritmo del cuacuac. En lo que ustedes me dicen, ¿cuál será ese objeto misterioso?

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Así es, poderositos. Escuchamos al ritmo del cuac cuac. ¿Y qué creen? Regresamos para decirles cuál es la respuesta correcta de aquel objeto perdido. Muy bien, mis pequeños poderositos investigadores. Y nos dice nuestro poderosito Moisés, que es de San Juan las Huertas, que la respuesta correcta es... Muy bien, es la pelota, poderositos. También por aquí nuestra pequeñita poderosita. Así es, Miguel Montoya dice la respuesta correcta. ¡Es la pelota! ¡Muy bien, poderositos! Somos muy buenos detectives, ¿verdad? Muy bien, 7 de la mañana con 59 minutos. ¡Lo hicieron muy bien, pequeñines! ¡Felicidades! ¡Dense un aplauso! Pero, ¿qué creen? ¡Se nos acabó el tiempo! ¿Pero qué les parece si mañana seguimos buscando más objetos perdidos? Bien, cuídense mucho, poderositos. ¡Que disfruten sus vacaciones! Y en especial hoy. Cuídense mucho, que Dios me los bendiga. Mañana nos veremos en una nueva emisión aquí de Los Poderositos. Cuídense mucho. Bye.

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Muy buenos días, ya estamos con usted aquí en las noticias de las 8. Le saluda Javier Guerrero Díaz en esta mañana de jueves. Hoy es jueves, es ya 9 de julio de este 2026, en que de nueva cuenta estamos con usted en esta mañana, pues donde iniciamos con 13 grados centígrados en la temperatura ambiente aquí en la ciudad de Tlaxiaco, mañana cubierta de neblina, pero ya la temperatura va subiendo poco a poco, 16 grados centígrados en este día, donde le daremos a conocer que vinculan a proceso a supervisor escolar por encubrir a pederasta de María Lombardo. Joaquín Galván, activista y abogado de las víctimas, destacó que esta acción establece un precedente importante y un ya basta contra las estructuras del magisterio que solapan delitos y abusos. También, pues, la marcha caravana de taxistas de la Mixteca que iba rumbo a Oaxaca el día de ayer detuvo su marcha y regresó poco después.

0: los trabajos del reloj, donde pues también hay cambios en la infraestructura de tipo eléctrico para un mejor alumbrado en toda esa zona. Pues es parte de lo que estaremos conociendo, además de la información de que se genera en otros puntos de nuestra región de la Mixteca y de nuestro estado de Oaxaca. Comenzamos pues con la información cuando son ya las 8 de la mañana con 9 minutos, 8 con 9 minutos, y pues vamos precisamente con esta nota que nos comparte pues en este caso y Citlali López, donde nos habla de que vinculan a proceso a supervisor escolar por encubrir a pederasta de María Lombardo. Este es el detalle de la información.
1: Guillermo R.S., supervisor escolar adherido a la sección 22 del Sindicato de Maestros de Oaxaca, fue vinculado a proceso como presunto responsable en el delito de comisión por omisión de pederastia agravada en contra de tres menores de edad de la comunidad de María Lombardo. Para Joaquín Galván, activista y abogado de las víctimas, esta acción establece un precedente importante.
2: Esta vinculación a proceso es un precedente bien importante. Muy importante porque está atacando a una estructura que ha venido protegiendo de una forma histórica, reiterada, y en diversas situaciones, localidades, comunidades donde hay personas vulneradas y sobre todo niños y niñas vulneradas.
1: A través de un comunicado, la Fiscalía General del Estado de Oaxaca indicó que de acuerdo con la carpeta de investigación, las tres estudiantes de primaria fueron víctimas de delitos sexuales atribuidos a un docente, el cual todavía se encuentra prófugo. La persona recientemente vinculada a proceso se desempeñaba como supervisor escolar de zona en una escuela de educación indígena en la región de la cuenca del Papaloapan. El hoy imputado por omisión tuvo conocimiento del abuso sexual contra las estudiantes durante reuniones celebradas con madres y padres de familia en abril de 2026. Sin embargo, no actuó en contra del señalado. Joaquín Galván indicó que a pesar de las pruebas contundentes, hay quienes buscan llevar a la detención y la vinculación a proceso contra Guillermo R.S. al terreno político bajo argumento de ser una persecución hacia el magisterio.
2: Pero este es un mensaje de ya basta, ya no se va a tolerar que la misma estructura proteja, encubra y solo cambie de lugar de trabajo a un agresor sexual, que les mantengan sus salarios, ¿no? Toda esta situación que muchas veces ocurre, pasó en el caso de María Lombardo, y que está ocurriendo lamentablemente en muchos otros lados del estado y del país.
1: Fue la Fiscalía Especializada en Delitos contra la Mujer por Razón de Género la instancia que integró la investigación por la probable omisión en el cumplimiento de las acciones que le correspondían para salvaguardar la integridad física y psicoemocional de las víctimas, conducta que dio origen a la investigación por el delito de la comisión por omisión de pederastia agravada. Derivado de los datos de prueba, el juez de control emitió la orden de aprehensión respectiva y posteriormente resolvió vincular a proceso a GRS, imponiendo la medida cautelar de prisión preventiva justificada. Asimismo, concedió el plazo de un mes para el cierre de la investigación complementaria. Para Oro, División Noticias, Citlali López.
0: Bueno, pues ahí está esta información y efectivamente, ¿no?, lo que se menciona precisamente en esta nota de Citlali López, lo dicho por el abogado y activista, que con esto se establece un precedente importante, un ya basta, porque desafortunadamente pues una de las situaciones negativas que tiene la sección 22 es de que protege a todos estos profesores o profesoras que han sido acusadas de abuso, ¿no? Donde, ¿qué es lo que hacen? Pues como lo acabamos de escuchar en la nota, los cambian de lugar, los cambian de región, pero nunca pierden sus privilegios, nunca pierden su sueldo, nunca pierden nada, ¿no? Y bueno, con esto pues está sentando un precedente que esperemos en realidad sea pues conservado. Nos vamos a la pausa, regresamos, son ya las 8 de la mañana con 10 minutos.
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5: Son ya las 8 de la mañana con 12 minutos, 8 de la mañana con 12 minutos. Y bueno, pues tenemos en la línea telefónica al doctor Daniel López Regalado, de pues la Unidad de Medicina Preventiva. Y vamos a platicar con él sobre pues estos padecimientos que pues, él nos va a explicar con mayor pues precisión. Pero lo importante es prevenirlos, el dengue y el chikungunya. Aunque bueno, aquí en Tlaxiaco estas enfermedades solamente llegan importadas, ya se han registrado casos en algunos otros años, y pues a muchos lugares nos llega nuestra señal, estas enfermedades pues sí se han hecho presentes. Pues Daniel, les saludamos con mucho gusto en esta mañana, pues adelante, platíquenos sobre pues las acciones para prevenir estas dos enfermedades. Muy buenos días.
6: Hola, buenos días, gracias a ti, a todo tu auditorio, pues con el placer de poder pasar la información, de poder comentar a la ciudadanía, primeramente que el dengue y el chikungunya son dos enfermedades que tienen una característica en común, son transmitidas por la picadura de un mosco que está infectado, y este mosco es un mosco que lo tenemos en casa, es el mosco Aedes aegypti. Y se genera ya justamente, les decimos, en casa, es domiciliario, porque requiere de agua limpia, agua cristalina, para poder reproducirse. Estas dos enfermedades tienen unas características propias, como son el dengue, enfermedad transmitida por el virus del dengue, te va a caracterizar por fiebre elevada, dolor de cuerpo, dolor de cabeza, dolor detrás de los ojos, algún enrojecimiento en la piel, y bueno, que puede pasar desde un estadio que puede ser leve hasta un estado de gravedad y que puede poner en algún momento en peligro la vida, ¿no? Entonces, este es el dengue. El chikungunya es una enfermedad, como te dije, transmitida igual por el mismo vector, salvo que la diferencia es que el chikungunya va a presentar fiebre, dolores de cuerpo, no tiende a la complicación, pero sí a ser crónico, a dejar dolores articulares crónicos en las personas a las cuales les da, y por supuesto dolores intensos que pueden en un momento dado incapacitar, encorvar a una persona que tenga esta enfermedad. Entonces, estas dos enfermedades transmitidas por este vector son prevenibles, por supuesto, siempre y cuando nosotros tengamos el cuidado y evitar que se formen estos vectores allá en nuestros domicilios.
5: Y bueno, ¿qué podemos hacer para que pues evitemos la enfermedad y pues no nos vaya a afectar?
6: Bueno, principalmente hacer un trabajo muy que no cuesta mucho, te comento, es un trabajo que nosotros llamamos patio limpio, y en una estrategia que tenemos de 5 pasos, como son lavar, tapar, lavar, ¿qué? Lavar los tinacos, lavar las piletas, lavar las cisternas, cepillarlas bien, porque son en las paredes de estos contenedores de agua donde el mosco, la mosca hembra, la mosquita hembra va a poner sus huevecillos, y en el momento que le toque el agua van a eclosionar y van a hacerse larvas en su segunda etapa de ciclo de vida de este vector. Hay que voltear botes, cubetas que pueden contener agua, y por supuesto eliminar aquellas que no estén ocupándose, eliminar todos los residuos sólidos, como son botes de refresco, como son llantas exclusivamente, que son los lugares más favoritos que quiere el vector para reproducirse. Y entonces, y por supuesto, eliminar la maleza y limpiar los patios, ¿no? Con estas acciones que no tienen costo alguno, pero sí tienen un gran impacto, pues vamos a hacer que podamos reducir la densidad de mosquitos que podamos tener, y con ello el riesgo de poder tener la transmisión de la enfermedad.
5: Y bueno, ya nos describías en parte, Daniel, la enfermedad, cómo empieza, ¿no? Muchas veces ahí es donde nos confundimos y a lo mejor pues pensamos que es una simple gripa o algo pasajero, y muchas veces somos muy dados a automedicarnos, ¿no? A tomar pastillas para quitarnos el dolor, para quitarnos las molestias. ¿Qué sucede ahí? ¿Puede haber complicaciones, sobre todo en el dengue, si tomamos algún medicamento que no sea el adecuado?
6: Por supuesto que sí, qué bueno que lo comentas. Digo, esa es una recomendación que siempre hacemos, y decirle a la ciudadanía, invitarlos pues para que ante cualquier presencia de enfermedad o de que su estado de salud se vea vulnerable, pues acudan a los centros de salud, a su unidad de derecho a biencia, a su médico particular, a su médico de mayor confianza, a ver qué está pasando con su salud. ¿Por qué? Porque así como lo comentas, puede pasar que pueda ser una gripe, un resfriado común, pero también estas enfermedades virales pueden comportarse de esa manera, y además que podemos tener la oportunidad de diagnosticarlas para que también podamos saber dónde se encuentra la transmisión de esta enfermedad y de manera inmediata poder hacer un bloqueo con el trabajo de los compañeros del programa de vectores, matar a ese mosquito que está infectado y evitar que se enfermen más personas. Y con lo que respecta a la persona, evitar la automedicación, como bien lo comentas, porque es en el caso del dengue y algunas otras enfermedades igual, se puede disfrazar la sintomatología, lo cual puede complicar obviamente el diagnóstico. Y en el caso del dengue, el consumo de algunos medicamentos como son antiinflamatorios no esteroideos, que son el ácido acetilsalicílico, el naproxeno, el ibuprofeno, el diclofenaco, que son utilizados regularmente en casa y que por ahí nos deben de tener, no son aptos para que puedan ser consumidos, porque puede entrar una complicación. De por sí, el dengue, el virus, provoca una extravasación de las plaquetas, y estos medicamentos tienen esa función de antiagregantes plaquetarios, y entonces hay un riesgo muy importante de complicación de la enfermedad.
5: Bien, entonces, evitar automedicarse. Pues, ¿alguna otra recomendación que nos des, Daniel, en relación a prevenir el contagio y, obviamente, una vez que ya estemos contagiados, el no caer en conductas de riesgo que vayan a complicar nuestra salud por dengue y chikungunya?
6: Gracias, sí, por supuesto, vuelvo a comentarlo y decirle a la ciudadanía que necesitamos el apoyo de todos, el apoyo que viene y empieza desde lo individual, desde la familia, desde nuestras casas, poder hacer la limpieza, poder ponerse de acuerdo con vecinos, poder ponerse de acuerdo en las manzanas para hacer estas jornadas de eliminación de criaderos, invitar todo, por supuesto, siempre de manera coordinada a las autoridades municipales para que hagamos este trabajo de manera conjunta. Si nosotros unimos esfuerzos desde casa, desde colonias, desde el municipio, pues vamos a poder darle frente a esa enfermedad. Justamente ahora tenemos una transmisión muy baja, sin embargo, no quiere decir que la enfermedad no esté presente. Entonces, tenemos el vector presente, una transmisión que puede complicarse en algún momento, entonces sí necesitamos, justo ahora con estas lluvias que han incrementado, pues estamos teniendo mayor número de criaderos y por ende mayor proliferación del vector. Entonces, no bajemos la guardia, sigamos haciendo actividades de patio limpio, evitar la automedicación, por supuesto, cuando estén ya diagnosticados de dengue, hay que tener una buena hidratación y un reposo relativo.
5: Pues Daniel, te agradecemos la información y pues ojalá que quienes nos estén escuchando pongan pues ahora sí, como dicen, manos a la obra y se evite primero los criaderos del zancudo y de ahí, pues, evitar también estas dos enfermedades.
6: Por supuesto que sí. Gracias a ti.
5: Te agradecemos. Estamos en contacto. Hasta luego. Bueno, pues escuchó usted al doctor Daniel López Regalado, jefe de Unidad de Medicina Preventiva, que nos da pues consejos primero para evitar los criaderos y la proliferación de los zancudos, como le conocemos al Aedes aegypti, y también pues junto con ellos la transmisión y contagio de dengue y chikungunya, que nos pueden traer graves problemas de salud, sobre todo la primera enfermedad del dengue. Son ya las 8 de la mañana y obviamente la Mixteca no está exenta de eso, ¿eh? Aquí en nuestra región se han registrado ya algunos casos de esta enfermedad, sobre todo el dengue. Y acuérdese que el dengue tiene una pues variante que es peligrosa, sobre todo cuando se vuelve dengue hemorrágico. Ahora sí, 8:21, nos vamos a la pausa, estamos de regreso.
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5: 8 de la mañana con 23 minutos, 8 de la mañana con 23 minutos. Continuamos con más información aquí en las noticias de las 8. Vamos con información pues que nos dice que la marcha caravana, ¿se acuerda que el día de ayer le hablábamos de esta marcha caravana de taxistas? Bueno, pues la marcha caravana de taxistas de la Mixteca detuvo su marcha y se regresó poco después de haber pasado San Pedro y San Pablo a Tepozcolula, ya que pues ahí en San Pedro y San Pablo Tepozcolula se programó una mesa de negociación para hoy, la cual será encabezada por el secretario de Gobierno, Jesús Romero López, y la secretaria de Movilidad, Yesenia Nolasco. Palemán Gregorio Bautista, dirigente de la Federación de Transporte Concesionado del Estado, informó y publicó que con el oficio CEGO diagonal 0S diagonal 0278 diagonal 2026, se les está convocando a una reunión el día de hoy jueves a las 11:30 de la mañana en Ciudad Administrativa, en el edificio 8 en el nivel 3, con la finalidad de construir y de establecer un espacio de diálogo institucional para la construcción, nos dice, de acuerdos que permitan atender los temas planteados por las organizaciones de transportistas, privilegiando el diálogo y la concertación, así como el entendimiento entre las partes. Es lo que dice este documento, que por cierto está firmado por el secretario de Gobierno, Jesús Romero López. Así que bueno, pues vamos a ver cómo se desarrolla el día de hoy esa mesa pues de diálogo y si se logra ya algún acuerdo o por lo menos tener las bases para tener más adelante pues, los posibles acuerdos entre transportistas y pues estas dos instancias gubernamentales, ¿no? Sobre todo de que pues se pueda trabajar con armonía, con tranquilidad, con paz y no se vaya de nueva cuenta a caer en situaciones. Desafortunadamente muchas de las cosas que suceden con los transportistas a veces terminan en actos de violencia. Pero vamos con más información, información que nos comparte Alain Albarrán, donde nos habla de pues la ruta mixteca. Esto es lo que nos dice.
12: Uno de los compromisos más importantes con las comunidades y la gente prestadora de servicios en las distintas poblaciones en donde hay riqueza cultural, artística, escenarios naturales propios que pudieran generarse algunas situaciones económicas en los pueblos y las comunidades del territorio oaxaqueño es el impulso de las organizaciones, las asociaciones, pero fundamentalmente las autoridades locales, municipales y federales. Es lo que ocurrió el día de ayer en Oaxaca capital, en donde más de las 12 localidades que integran la ruta Mixteca Viva, aquí de esta parte de la región de la Mixteca, estuvieron participando en el centro gastronómico junto con autoridades estatales y también representantes de las organizaciones y asociaciones que integran el asunto de la prestación de servicios turísticos a nivel nacional. Leticia Patricia Reyes, quien es presidenta de la Asociación Mexicana de Turismo y Agencias de Viaje, sede Oaxaca, habló precisamente de lo importante que radica la vida y las costumbres de los pueblos y las comunidades. Es por eso que hay que cuidar esta situación, conocer, informarse y dar las capacitaciones necesarias para la prestación de servicios. Al respecto del compromiso de esta Asociación Mexicana de Agencias de Viajes Turísticos, esto fue lo que comentó.
13: Pues muchas gracias, gracias por recibirnos en este día. Nos sentimos muy orgullosos por ser parte ahora de este gran proyecto. Nos sentimos muy orgullosos de ser parte de nuestro estado, de ser de Oaxaca. Gracias a todos ustedes, en verdad, por creer también en un proyecto que estamos seguros que será de gran impulso para todos. Gracias por la invitación, gracias hoy a todos los que están aquí presentes, gracias, licenciada, por haber hecho realidad este evento. Y pues aquí está nuestra asociación para trabajar con ustedes. Perdón, muchas gracias.
12: Finalmente, varios de los pueblos y las comunidades como San Esteban Atatlauca, San Juan Mixtepec, Santiago Nuyó, Santa María Yucuiti y varias poblaciones más que estuvieron participando en Oaxaca capital en el centro gastronómico, dando muestra de la riqueza cultural que existe en cada una de sus rutas como el pulque, el pan, la ruta turística de la fe y más de lo que ocurre aquí en la región de la Mixteca, pactaron nuevamente este compromiso con las autoridades federales y estatales y dando muestra con el turismo oaxaqueño de que la región de la Mixteca tiene todo lo necesario para la prestación de servicios y recibir a propios visitantes en una actividad turística que busca revivir la importancia de esta ruta Mixteca Viva. Para las noticias de las 8, Alain Albarrán.
5: Bueno, pues vamos ahora con más información, información también que nos comparte Simitro Robles Ibáñez, donde nos habla de que pues estén o no invitados a la Guelaguetza, el baile de la aguja debe continuar, dicen allá en Santo Tomás Ocotepec.
14: Sean o no invitados a la fiesta de la Guelaguetza, el baile de la aguja se tiene que preparar de manera continua, ya que es necesario el audio sea también importante para guiar a la persona que va a encontrar la aguja en el cuerpo de alguna persona del público. El baile de la aguja de Santo Tomás Ocotepec es importante, ya que mediante la música es como se guía a la persona para buscar la aguja escondida. Juan Víctor Ramírez Cortés nos habla de la música, que es importante mantenerla viva porque solamente así se puede orientar a la persona que va a encontrar la aguja, aunque se escuche el mismo sonido, pero en realidad son variables los sonidos para poder encontrar la aguja escondida.
15: Como director artístico con la Delegación Cultural de Santo Tomás Ocotepec, efectivamente en estos momentos estamos practicando, ensayando la música, pues porque pues necesitamos hacerlo en audio, sí. Para que en su momento no tengamos detalles, ¿no? Por eso es que estamos acá con los compañeros, uh-huh, aquí haciendo repaso de unas músicas tradicionales que tenemos en nuestro repertorio. Por ello es que estamos acá. El compañero del bajo, el compañero Brígido, el compañero de la guitarra, el compañero Andrés, y Andrés Lorenzo Ramírez Vázquez, aquí el compañero de la jarana, Mario Francisco Rodríguez Ramírez, aquí el compañero violín, Tranquilino Isaías Rodríguez Ramírez, y su servidor, Juan Víctor Ramírez Cortés. somos los que integramos este grupo de música de cuerdas tradicional del municipio de Santo Tomás, Ocotepec.
16: Para las noticias de las 8, informó Simitrio Robles Ibáñez.
5: Son ya las 8 de la mañana con 30 minutos, 8 con 30, momento de que vayamos a la pausa. Regresamos con más, estamos con usted aquí en las noticias de las 8, la poderosa 100.5 FM desde la heroica ciudad de Tlaxiaco.
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19: El mundial actual ya dejó una huella imborrable antes de conocer a su campeón. Debutantes históricos, récords de asistencia y goles. Messi, con 39 años, sigue liderando a Argentina y mantiene la posibilidad de terminar entre los máximos goleadores del torneo, demostrando que continúa compitiendo al más alto nivel frente a las nuevas generaciones. Por su parte, Cristiano Ronaldo, a los 41 años, se consolidó como el primer futbolista en anotar en 6 Copas del Mundo, añadiendo otro récord a una trayectoria histórica y reafirmando su vigencia en el escenario más importante del fútbol.
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5: Ocho de la mañana con 33 minutos. 8:33. Vamos con la información que nos lleva a las acciones del deporte. Héctor, muy buenos días.
22: Buenos días, Javier. Muy buenos días, amigas y amigos del auditorio. La oaxaqueña Argelia Pérez Olivera se coloca dentro del top 10 del Panamericano de Triatlón. Esto luego de la competencia que se llevó a cabo el pasado fin de semana en Antofagasta, Chile. Con un tiempo de 1 hora con 7 minutos y 10 segundos, Argelia Pérez cruzó la meta en la décima posición en la distancia de triatlón, en 750 metros de nado, 20 kilómetros de bicicleta y 5 kilómetros de carrera a pie en la categoría junior femenil. A este certamen continental asistieron 3 triatletas oaxaqueñas, además de Argelia Pérez Olivera, fueron Ivana Gabriela Villatoro Sandoval y Ángel Rubí Pérez Santos. Las 3 son integrantes del club B1 Multisport, que dirige el entrenador Jorge Armando García Díaz. En esa misma categoría, junior femenil, en la distancia de triatlón sprint, Ivana Villatoro se ubicó en la 16ª posición con un cronómetro de 1 hora 18 minutos y 30 segundos. Por su parte, Rubí Pérez, quien participó en la distancia de triatlón olímpico, es decir, 1.5 kilómetros de nado, 40 kilómetros de ciclismo y 10 kilómetros de carrera, en la categoría sub-23 femenil, no terminó la prueba, pero estuvo ahí echándole todas las ganas en esta competencia. Las 3 triatletas oaxaqueñas se integraron a la selección mexicana que participó el pasado fin de semana en Antofagasta, Chile. Esto tras haber reafirmado su calificación en la Olimpiada Nacional 2026 celebrada en Bahía de Banderas, Nayarit. Pues muchas felicidades a estas triatletas que están poniendo en alto el nombre de México, el nombre de Oaxaca en esta competencia continental. En más información, plata para Sara Monroy García en el Pan Am Aquatic Championships. Esto se llevó a cabo, fue una prueba de relevo de 4 por 100 metros libre, formando equipo con Maricela Escobar Falcón de Veracruz, Blanca Patricia Vázquez Ramírez de Quintana Roo y Alejandra Martínez Vergara de Jalisco, dentro de este evento Pan Am Aquatic Championships. Pues muchas felicidades a estas deportistas, en especial para Sara Monroy García. Ya para finalizar, lo hemos comentado, es julio, mes de la Guelaguetza, y hay actividades deportivas. Una de ellas, además del ciclismo, además del maratón, es la pelota mixteca. Y en este contexto de las fiestas de julio, mes de la Guelaguetza, se está llevando a cabo, se está organizando para llevarse a cabo el tercer torneo internacional de pelota mixteca, una competencia que por supuesto enaltece nuestras raíces, fortalece la identidad cultural y promueve la práctica de uno de los deportes más emblemáticos de nuestra entidad. El torneo se llevará a cabo del 18 al 26 de julio. Las modalidades de pelota son esponja, pelota de forro y pelota de hule. Esto tendrá como sedes el pasajuego de la ciudad de Oaxaca y en los campos del Instituto Tecnológico. Estará también Jutla y Pinotepa Nacional. Mayores informes e inscripciones al 971-107-7143. Antes aquí en Tlaxiaco se jugaba mucho pelota mixteca. Si hay jugadores que deseen participar, va de nuevo el teléfono 971-107-7143. Javier, amigas y amigos del auditorio, esta es la información. Por cierto, hoy hay partido de cuartos de final, Francia contra Marruecos a las 2 de la tarde. Habrá que estar pendientes a ver cómo quedan y cómo se perfila la semifinal. Esta es la información, Javier, amigas y amigos del auditorio. Que tengan un excelente jueves.
5: Pues gracias por la información, Héctor. Ahí estaremos al pendiente de este encuentro mundialista. 8:38 minutos, vamos a la pausa, estamos de regreso.

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0: Y continuamos con ustedes aquí en las noticias de las 8, concretamente ya en este intercambio noticioso que llamamos Enlace Mixteco, donde conocemos lo que se vive también en otros puntos de nuestra región. Precisamente Humberto González Marroquín, desde Te Prende en Putla, Villa Guerrero, nos tiene el resumen informativo.
1: Audiencia de la heroica ciudad de Tlaxiaco y Guajuapan de León. Muy buenos días, Javier, Gerardo. Buenos días. A continuación, la información desde Putla en este jueves 9 de julio. Al llegar las vacaciones de verano para algunas madres de familia trabajadoras, comienza la preocupación de qué hacer con sus hijos e hijas en casa, apuntó una madre de familia de la población. Y continuando con la información, los precios continúan elevándose en la construcción. Los materiales, algunos han aumentado su precio y otros se han mantenido a precio que se tenía el año pasado, dio a conocer Juan, albañil de la población. Y otra información: la basura y los perros en situación de calle son de las problemáticas que va en aumento en Putla, sin que hasta el momento se tenga un plan por parte de las autoridades para controlarlo. Se tiene que tener medidas más drásticas con las y los dueños irresponsables, así como quienes continúan dejando las bolsas de basura en la vía pública, apuntó un ciudadano de la población. Continuamos con más información en este Enlace Mixteco.
0: Vamos con más información, también pues es Gerardo Cruz desde La Mejor en Guajuapan de León, que pues nos tiene su resumen informativo.
2: Hola, ¿qué tal? Muy buenos días, Rocío. Javier le saluda Gerardo Cruz la mañana de este jueves 9 de julio de 2026 desde La Mejor 105.3 FM en Guajuapan de León. Este es el panorama informativo. El procurador ambiental del Ayuntamiento de Guajuapan de León, Octavio Montaño Hernández, informó que en próximos días se pondrá en marcha un operativo para disminuir el ruido de escape de vehículos alterados que afectan al medio ambiente y ocasionan contaminación auditiva a la población. En más noticias, la directora de salud del Ayuntamiento de Guajuapan de León, Cintia López Zárate, informó que de manera coordinada con diversas áreas de la autoridad municipal desplegarán diversos operativos al interior y en diversos espacios donde se tendrán actividades con motivo de la Expoferia Guajuapan 2026 para garantizar la seguridad de los pobladores y visitantes al recinto ferial, principalmente donde se ubicarán establecimientos con venta de bebidas alcohólicas y alimentos. Y el magistrado presidente de la Junta de Conciliación Agraria, Rodrigo Jarquín Santos, informó que este viernes sostendrán una nueva mesa de diálogo con autoridades municipales y agrarias de Santo Domingo, Yosoñama y San Juan Mixtepec, con miras a generar propuestas que permitan encauzar la solución al conflicto agrario entre ambas comunidades. Hasta aquí con la información. Continuamos en este Enlace Mixteco.
0: Así es, vamos ahora con la información al detalle que nos tienen precisamente sobre estos temas, sobre estas situaciones que se viven en estas zonas donde nos hacen llegar la información. Humberto González Marroquín nos dice que preocupa a madres solteras o autónomas qué hacer con sus hijos en vacaciones, ya que pues muchas veces se quedan solos en casa.
1: Al llegar las vacaciones de verano, para algunas madres de familia trabajadoras comienza la preocupación de qué hacer con sus hijos e hijas en casa, apuntó una madre de familia de Putla. Para las madres autónomas y que tienen trabajo fuera de casa, es un reto mezclar el ritmo de su trabajo con el cuidado de los menores de edad, ya que los tienen que dejar en casa o departamento, manifestó una madre quien tuvo que emigrar para obtener un mejor pago en su trabajo. El ama de casa señaló que en estas vacaciones sus hijos se quedan en casa con la vigilancia de su abuela, que la acompañan en sus actividades en casa y así tenerlos vigilados.
3: Se complica un poquito porque yo que estoy vendiendo ahora sí desde la mañana, se quedan ahí, la ayuda es con mi mamá. Ahorita en vacaciones se entretienen, que juego. Por decir los míos, pues que se van a la loma, a la leña, cuida a los animales. Un rato ellos mismos agarran sus libretas y a estudiar ellos solitos. Yo tengo tres que se reúnen ellos, se van a la casa de su tía, que repasan un poquito. Ahí la ventaja pues que están mis hermanas igual, ayudan en las tardes un rato, en las mañanas igual, pero sí es costoso porque hay veces que se viene uno de ellos que a vender, pero hay veces que aquí en el centro sí se va a vender, pero hay veces que se distraen mucho.
1: La lugareña expresó que a veces se lleva a uno de sus hijos a vender los productos, pero eso le genera otros gastos, ya que todo el día venden y el calor y el frío pueden enfermarlos.
3: Un poquito, porque hay veces que yo que salgo un poquito más del diario a los viajes, como que sí, pues me cuesta dejarlos. Ahorita porque, como le decía, está mi mamá o dejo están sus tías, pues, pero siento que para muchos que no tienen quién, hay que cargarlos para acá y para allá. Hay familias que incluso se vienen a vender, hay niños que hay que mandarlos a vender en bolsitas y se van a caminar, están ocupados en la tarde, comen aquí, almuerzan aquí, pero pues no es igual que estar en la casa, pues con esta calor igual, o en la mañana el frío, o sea, de ahí también viene de que se enferman, es otro gasto y...
1: Por último, la madre soltera agregó que al llegar las vacaciones se levanta más temprano para dejarle los alimentos preparados a sus hijos, quienes se quedan solos en casa en el tiempo de la jornada laboral.
4: Trabajar, ¿no? Para sacar a los hijos adelante, pues antes que nada, pues dejarles ya su almuerzo, su comida preparada, ellos se dedicaban a limpiar un poquito la casa, a jugar. Yo cuando tenía oportunidad, pues pedía permiso en el trabajo para ir a ver cómo estaban ellos, pero siempre, pues siempre solitos conmigo, porque pues yo soy madre soltera, siempre me tocó trabajar hasta la fecha. No, pero, o sea, sí está mi mamá, ¿no? Siempre he sido muy independiente, ya. Mi obligación es la mía, de mis hijos, criarlos a mí, no de mi mamá ni de mi familia. No, porque como siempre estaban encerrados, no tenía yo la casa abierta. Y es necesario, pues, para que salir adelante, ¿no? Porque ellos tuvieran que comer más que nada y alimentarse, todo eso.
1: DDT Prende en Pucla informó Humberto González Barroquín.
0: Pues es parte de lo que nos comparten desde Te Prende. Vamos ahora con Brenda Villarreal, a la mejor en Huajuapan de León, donde nos dice que se da a conocer el serie de asaltos que se estuvieron realizando en la carretera federal 190 en el tramo de Huajuapan a Izúcar de Matamoros.
5: Automovilistas denunciaron que este martes fueron víctimas de la delincuencia al ser despojados de tarjetas de crédito, dinero en efectivo y celulares cuando circulaban en la carretera federal 190 Huajuapan-Izúcar de Matamoros a la altura del Papayo, que se ubica entre Nuevos Horizontes y Las Palomas, donde se realizan trabajos de rehabilitación en esa vía de comunicación. Los hechos se registraron a las 10 de la mañana cuando los automovilistas que circulaban con dirección hacia Puebla o Huajuapan se vieron obligados a reducir su velocidad y esperar el paso ante los trabajos que se realizan en esa vía, los cuales consisten en la ampliación de los carriles. Las víctimas señalaron que al estar esperando el paso, al lugar arribaron al menos 10 hombres a bordo de motocicletas, todos ellos portando casco para cubrir su identidad. Posteriormente, amagaron a los automovilistas, a quienes obligaron a entregarles sus pertenencias, actuando los delincuentes de manera coordinada y simultánea para asaltar a los conductores de ambos carriles. Hasta el momento, una parte de los afectados no ha querido interponer una denuncia ante la desconfianza que tienen hacia las autoridades, únicamente denunciando este hecho ante este medio de comunicación. Ante dicho asalto, exigieron la intervención de los gobiernos federal, estatal y municipales para que las corporaciones brinden la seguridad en los tramos de rehabilitación. Cabe destacar que existen denuncias públicas de los transportistas debido a los constantes asaltos en dicha carretera federal, donde se identifica el tramo Acatlán-Las Palomas como un foco rojo. Informó para Enlace Mixteco Brenda Villarreal.
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0: 8:48, hacemos una pausa, regresamos con información de lo que se vive en nuestro estado de Oaxaca.
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0: Son ya las 8:49, vamos con Humberto Cruz y el resumen de Oro Noticias.
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11: Señoras y señores, bienvenidos, bienvenidas, gracias por acompañarnos. Esta es la señal del noticiero. Mi nombre es Humberto Cruz y este es el resumen informativo. La secretaria de Movilidad, Yesenia Nolasco, aseguró que el gobierno de Oaxaca no cobra piso a los taxistas que se han resguardado en la antigua central camionera. Es una decisión de un sindicato, ellos así lo determinaron y son ellos los encargados de hacer esos trámites.
14: De los espacios, cada quien buscó sus propios espacios, no está en manos de un solo grupo o sindicato. Hay un sindicato que rentó una gran parte de la central camionera, hay otros dos sindicatos, dos grupos que es Ocotlán y lo que es parte de la zona de Miahuatlán, rentaron también dentro de la central camionera, y ellos generalmente y anteriormente de por sí ya cobraban sus cajones, sus sitios dentro del centro histórico. Ellos tienen una relación directa con los socios de la central camionera, nosotros no somos los que rentamos el espacio. Hicieron la misma operación que hicieron, que tenían dentro del centro histórico, fueron y buscaron otros espacios y ahí ellos hicieron el trato de arrendamiento directamente con los socios de la central camionera.
11: Yesenia Nolasco, la secretaria de Movilidad, dijo también que no permitirán o no pueden permitir que un grupo tenga el privilegio de entrar al centro histórico por encima de los acuerdos alcanzados con las demás organizaciones de taxistas en el marco del reordenamiento del transporte público en la ciudad de Oaxaca.
14: También una mesa de trabajo con este grupo de inconformes de que insisten y vuelven a insistir en que se les permita entrar al centro histórico, en que puedan hacer ascenso y descenso. Nosotros no podemos permitir eso porque la mayoría ya acató esta disposición de estar fuera del polígono del centro histórico. Y si nosotros permitimos que un grupo reducido, lo tenemos que decir, entre al centro histórico, estaríamos pues no tratando igual a todos, estaríamos dándole privilegios a un cierto grupo. Entonces hemos insistido desde el día de ayer en las pláticas en que tienen que buscar los espacios fuera del polígono del centro.
11: En otros asuntos, el presidente municipal de la ciudad capital de la ciudad de Oaxaca, Ray Chavoya, echó atrás la determinación de instalar un espacio con cemento en el Paseo Juárez el Llano para hacer actividad física. Y junto con ambientalistas y representantes de la sociedad, anunció que en lugar de quitar un espacio verde, van a replantar más árboles en el llano.
15: Que se den las mejores opiniones, es importante la participación de todas y de todos, más en nuestro parque del llano. El mensaje es que invito a todas y a todos a que participemos, a que opinemos respecto a esta calidad de mejor uso que tenga, siempre pensando en la naturaleza, eso es 100% cierto. Siempre sin pensar en que va a tener cemento, eso nunca fue un punto de plan. Entonces, más plantas, va a ser por supuesto muy generoso. Segundo, el proyecto que nos comentaban los vecinos y vecinas que hacen ejercicio, que quieren más actividades de calistenia, que las calistenas son barras, son justamente para estirarse, es también muy válido. Tercero, nos comentan los vecinos del centro histórico que les gustaría un calendario de colibris, también es muy válido. Y cuarto, ayer justamente por la mañana me comentaron el tema de más espacios para niños, porque se llenan mucho después de niños, también es una buena opción, siempre respetando el entorno, los árboles que hay, el medio ambiente y por supuesto también el suelo del llano.
11: Mientras tanto, el presidente municipal de Santa Lucía del Camino, Juan Carlos García Márquez, señaló que habrá de consultar a los habitantes de Santa Lucía para la construcción de un nuevo panteón. Buscarán el financiamiento público a través de los recursos que les da la ley, pero esto tendrá que ser aprobado primero por el Congreso del Estado.
16: Esto pues también nos obliga a presentar esta iniciativa de poder adquirir un panteón municipal, pero para ello necesitamos un financiamiento. Esto, por supuesto, tiene que aprobarlo el Congreso del Estado, ya se encuentra en cancha de gobierno de Congreso del Estado, y ellos primero nos autorizarán solicitar el financiamiento y posteriormente a ello ya estaríamos en condiciones de poder solicitar. Por supuesto que esto vamos a reforzarlo con una consulta que se va a realizar en todas las colonias del municipio, y nos someteremos a lo que la mayoría, pero no podemos saltarnos pasos. Primero es el tema del Congreso, el Congreso tendrá que darnos la facultad para así poder hacer el trámite de la solicitud.
11: Por su parte, la diputada local del Partido Movimiento de Regeneración Nacional, Daniela Taurino, señaló que con las modificaciones a la ley buscarán que los ayuntamientos de Oaxaca cuenten con juzgados para atender problemas con los animales en caso de maltrato.
17: La iniciativa donde, pues muy respetuosamente, se les invita a todos los ayuntamientos a que en los 570 municipios pues haya un juzgado de bienestar animal, porque es bien importante. Digo, si a veces entre los humanos, ¿no?, nos estemos conflictuando y necesitamos ayuda, pues ahora a los seres sintientes que no tienen voz y, por supuesto, a todos los que queremos a nuestras mascotas como parte ya de la familia, pues queremos que todo pues marche muy bien. Entonces, tener esa coordinación en Oaxaca de Juárez, en el municipio de Oaxaca de Juárez, también hay una instancia que se encarga de los seres sintientes, pero lo que nosotros estamos proponiendo como tal, un juzgado.
11: La secretaria de Turismo, Saimi Pineda, señaló que la Guelaguetza ya comenzó y mantendrá puntos de venta de artesanías de distintas localidades del estado, ahí en las oficinas de la Secretaría de Turismo, en donde han denominado un espacio como Punto Oaxaca.
18: La Guelaguetza ya empezó y con la Guelaguetza comienza también la participación de nuestras comunidades y la instrucción de nuestro gobernador, que en esta Guelaguetza nadie se queda atrás, nadie se queda afuera. Es una fiesta de las y los oaxaqueños, y hoy me da tanto gusto poder recibir a nuestro amigo presidente municipal Laudencio, a las maestras artesanas de San Antonio Castillo Velasco, que estarán durante una semana aquí en Punto Oaxaca, en las oficinas de la Secretaría de Turismo, que están justamente enfrente del Parque El Llano, y que hoy puedan mostrarle al mundo cada una de las obras de arte que realizan ellas todos los días y que forman parte de su quehacer diario. Poder poner en alto sus textiles. Y hoy miren qué bonita blusa que hoy ya me voy a poner.
19: ¿Cuatro municipios?
18: Hasta el momento tenemos cuatro municipios que van a venir, ¿verdad, Mari? Cuatro municipios que estarán viniendo, que son
20: Mixteca,
18: Cañada y Costa, y hoy los Valles Centrales. Son colectivos que se han organizado y de esta manera traerlos aquí. Nosotros pusimos todas las instalaciones para que tengamos un espacio digno para nuestros maestros y maestras artesanas.
11: La Secretaría de Turismo también señaló que hasta ahora no han tenido quejas por actos de reventa de boletos en la Guelaguetza.
18: Ahorita no hemos tenido alguna queja, no tenemos ningún reporte. De hecho, con la Fiscalía tenemos un espacio ya para las denuncias correspondientes y poderlas hacer llegar a la Fiscalía. No tenemos, ahora no nos han etiquetado a las redes sociales. Creo que esto también se debe a que hoy hicimos una distinta manera de la venta de los boletos, que fueron dos boletos por persona a través de cualquier banco y que fue a través de en línea.
19: ¿Estarán vigilando?
18: Estaremos vigilando, ya estará la Fiscalía que hará lo propio.
21: Secretaria, con estas acciones que se están llevando a cabo, ¿cómo se ubica Oaxaca a nivel nacional en materia de turismo?
18: Bueno, decirte que nosotros, en principio, estamos trabajando arduamente para que, así como en México está de moda que hoy pretende ocupar el quinto lugar a nivel mundial de ser el país más visitado, también nosotros, el estado de Oaxaca, pretende también estar en el quinto estado más visitado. Por eso estamos trabajando con las aerolíneas para que podamos tener más conectividad.
11: Le comento también que vecinos y dirigentes de ecoturismo en Benito Juárez, en la Sierra Norte, están listos para recibir a visitantes de distintas partes del país y del mundo.
19: 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Los deben de probar. 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
11: Hasta aquí el resumen informativo. Gracias por acompañarnos.
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0: Vamos con el comentario del licenciado Álvaro Conrado Pérez Aquino.
3: ¿Qué tal, amables amigos? ¿Cómo están? Creo yo que la generalidad de las personas que circulamos por las carreteras del estado y que recientemente se han renovado, nos habremos dado cuenta del deficiente trabajo de repavimentación llevada a cabo. Por doquier digo, por los baches que empiezan a aparecer luego de unos 2 meses en que se han terminado algunos tramos o algunos hasta menos tiempo. Eso es inconcebible, que la repavimentación sea tan mala, que el material empleado como consecuencia sea de muy baja calidad y que existan baches a estas alturas en un gran número en los tramos repavimentados. Me pregunto, ¿quién supervisará por parte de la Secretaría de Comunicaciones y Transportes los tramos que están en repavimentación a las constructoras? ¿Quién les supervisa a ellos, a los supervisores también? Porque, ¿qué tal? Parece que lo mismo que en otros años, cuando intervienen algún tramo de las carreteras, pronto se vuelven a descomponer y así sucesivamente. Creo yo que ahora que se habla de no tolerar la corrupción, verdaderamente se obligue a las constructoras que se hicieron cargo de esta repavimentación, que entreguen un buen trabajo, porque como vemos, es una seria corrupción lo que sucede. Aunque actualmente vengan recomponiendo los baches que se abrieron, eso no elude la responsabilidad de un mal trabajo. ¿A dónde está la falla? Me pregunto, ¿a dónde? Es cuanto. Como siempre, yo le agradezco el favor de su atención. Nos escuchamos en otro comentario.
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0: Llegamos a la parte final de las noticias de las 8. Le agradecemos el favor de su atención. Le invitamos para que siga en sintonía de La Poderosa 100.5 FM y disfrute de la ruleta del rulo que a continuación presenta los estelares de la música regional mexicana. Buen provecho, nos encontramos en comentario a las 11 de la mañana. Se despide su amigo y servidor, Javier Guerrero Díaz.
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10:00, ¿cómo estamos? Qué gusto saludarte, comida a través de La Poderosa. Buenos días, bienvenidos, bienvenidas. Llegamos a la emisión de este agradable jueves, ya acercándonos al fin de semana. Y es jueves, jueves, a disfrutar de este agradable 9 de julio, 9 días del mes número 7 del agradable 2026. Nos da mucho gusto estar saludarte, acompañarte. Y aquí arrancamos a través de La Poderosa. Es la estación más completa que te acompaña 24 horas del día, 365 días del año. Y vamos arrancando bastante bien nuestra jornada, actividad día. Ya te cebamos en el trabajo, negocio, oficina. Ya te encuentras trabajando, laborando. Buenos días en la jornada, en la actividad diaria. Viajas en carretera, pues saludamos a todos mis coleguitas, amigos utilizan transportistas, a los amigos que nos permiten acompañarles a través de un medio de transporte urban, suburban, en tu unidad particular, queríamos que llegues con bien a casa, a tu destino, y bueno, pues ya sabes, gracias también por estar en preferencia de La Poderosa, deseando que todo marche increíble, de la mejor manera para este 9 de julio. En estos instantes ya disfrutas de los alimentos, buen provecho, arrancando con un rico cafecito, comenzando la jornada, la actividad con un chocolatito, el jugo verde, el jugo de naranja, no puede faltar algo rico, delicioso para calentar el cuerpo, el alma, y bueno, pues también disfrutamos de los alimentos, buen provecho si ya estás almorzando rico, delicioso. Gracias por acompañarte en la emisión de 100.5. Vamos, aquí nos quedamos, nos acompañamos a través de este espacio. Ya sabes que la acción

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Que te habla, que saluda a tu amigo y servidor, el buen Rulo, ya arribando aquí a la cabina del 100.5. Bueno, pues deseando un feliz jueves, listos para comenzar en la jornada de actividad diaria. Oye, pues gracias por estar con nosotros, vamos a la música, ya estamos de regreso. Bien, algunos estrenos, lanzamientos, también lo más necesito de la onda del regional mexicano. Y ya estamos a disfrutar de la jornada actividad en compañía del 100.5. En este espacio llegamos de aquí hasta las 11 de la mañana. En punto de las 11 viene toda la información, por supuesto, a través de En Comentario. Mientras llega lo indicado, vamos a acompañarnos con música, estreno, lanzamientos y toda la propuesta más reciente de la onda del regional mexicano. Tal es el caso de esa rolita de La Adictiva al lado de Marisela. Lleva por nombre Mi Problema. Incursionando bastante bien Marisela dentro del regional mexicano, este género de banda. La Dama de Hierro con esta propuesta muy romántica titulada Mi Problema. 9 de la mañana, 12 minutos. Buenos días. 18 grados centígrados la temperatura ambiente aquí en la ciudad de Tlaquiaco.

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8: Hoy estamos de regreso, mucha música. Te recuerdo que estamos a través del 953-117-6162 y el 6 de texto, mensajes de voz, mensajes de WhatsApp. También los estrenos lanzamientos. Y bueno, se me llega el bloque de mañanitas para felicitar a los compañeros. Que hay alguien que felicitar, pues escríbenos, repórtate para dedicarle las mañanitas a nuestros compañeros. 953-117-6162 para festejar, celebrar a quienes el día de hoy cumplen, festejan o celebran un año más de vida en este 9 de julio. Vamos a la música, estamos de regreso. 9 de la mañana, 17 minutos, aquí a través del 100.5 de tu radio.

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7: Oye, pues de los estrenos lanzamientos de la música nueva que viene esta semana aquí a través de La Poderosa. Buenos días, 9 de la mañana, 20 minutos, a través del 100.5 de tu radio.
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0: Oye, pues se trata de los Lara, que han presentado música nueva. Esta rolita ya por nombre Tanto Dolor, ya sabes, de esas propuestas bien de dolido. Se expresa el desamor, la frustración de quien entrega afecto sin ser valorado. Refleja esa experiencia de dolor y decepción emocional, precisamente que se lleva a cabo a través de este relato. Estrenan también el video oficial que acompaña la promoción de esta nueva propuesta musical. Es una de las nuevas rolitas con que los Lara arrancan esta semana. Y aparte, pues dan a conocer el video oficial que acompaña esta música nueva. Tanto que yo te querer y no supiste valorar. Esa frase resume precisamente esa traga no correspondida, ese dolor emocional y esa identificación precisamente con la audiencia, donde simplemente muchos se van a identificar pues al no ser correspondidos, a la decepción, a la pena, de repente que se han topado con alguna situación similar. Ese tema que llega precisamente para dar a conocer los Lara, ya por nombre Tanto Dolor. Oye, pues de las nuevas propuestas con la que ingresan a la escena musical los Lara, un tema que ha tenido buena aceptación también a través de redes sociales, se convierte en un recurso emocional para quienes desean expresar ese desamor o esa nostalgia.
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0: Mucha más música, buenos días, 9 de la mañana, 27 minutos en la emisión de 5 de tu radio. Vamos con mucha música y estamos de regreso 9:27 a través de La Poderosa.
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Oye, la voz de Muñoz y esta rolita titulada La Magia de Conectar regresa al Huapangüe. Muñoz y lo hace bastante bien con esa propuesta musical. 9 de la mañana, 35 minutos. Vamos a escuchar música. Aquí nos escribe Saludito Ruso Chindorizano. Saludos para los amigos aquí en el barrio de San Bartolo. Muchas gracias, acompañándose del 100.5. Ahí en el barrio de San Bartolo, acompañándose de La Poderosa con la rolita de Espinosa Paz y La Fiera. Ahorita la dedicamos con mucho gusto bien aquí en la programación del 100.5, Me dice también este mensajito. Hola, buenos días. Me puedes complacer con una canción de los hermanos Espinosa, cualquiera de las que vengan aquí en programación. Guárale, pues muchas gracias por reportarse. De la terminación 27. Oye, este mensaje me dice: Rolo, buenos días, pon la rolita de la medallita para escuchar a su Rosy. Saludos en cabina, muy bien, Rosy, trabajando, laborando, acompañándose ahí en la salida Putla, Llano y Osobé, muy al pendiente también de la programación. Feliz y agradable jueves. Oye, me dicen este mensaje: buenos días, quiero mandar saludos y felicitaciones para Mar Santiago, que cumple años, está festejando 18 añitos. Ya viene el bloque de mañanitas para felicitar a los cumpleaños, a quienes cumplen, celebran, festeja un año más de vida, el aniversario. Aquí le decimos muchas felicidades. Y ahí en el bloque de mañanitas también para felicitar a los cumpleaños. Música 9 de la mañana, 36 minutos, soy muy pendiente del reloj, de la hora, que no se te haga tarde. Anticipa tu salida, no vayas a las prisas, no vayas corriendo. 9 de la mañana, 36 minutos para llegar a toda la jornada de actividad de este jueves, 9 de julio.

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6: Oye, pues aquí deseo muchas, pero muchas felicidades a quienes cumplen. Selena festeja un año más de vida, el aniversario. Es agradable 9 de julio. Muchas felicidades.

0: Oye, nos dice buenos días, quiero mandar saludos especialmente para Mar Santiago, que está cumpliendo 18 años, muchas felicidades, está festejando 18 añitos, en este 9 de julio, aquí le decimos felicidades, de parte de su mami y de toda la familia que la quiere mucho, le decían un feliz día, y bueno, pues muchas felicidades, especialmente para Mar Santiago, cumpliendo, festejando, celebrando un año más de vida, cargado de muy, muy buena salud, que sea lo más importante, y bueno, pues muchas felicidades.
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0: Oye, más felicitaciones, buenos días, quiero mandar saludos, felicitaciones especialmente para Ivette Ramírez Sánchez, que el día de hoy cumple años, y le puedes dedicar las mañanitas, estamos sintonizando, muchas gracias, pues claro, aquí le dedicamos las mañanitas, deseándole muy feliz cumpleaños de parte de toda la familia también, que le desea lo mejor en este día, felicidades para Ivette, está cumpliendo un añito más de vida, todos sus compañeros, a quienes cumplen, celebran, festejan un año más de vida, un aniversario que a través de La Poderosa decimos, feliz.

Vamos, escuchamos. Sí, que 9 de la mañana, 47 minutos. Hoy 47 y únicamente 13 minutos nos separan ya de las 10 de la mañana. Aquí en la emisión de 100.5, que rápido vamos avanzando, ¿eh? Que nos escribe rapidísimo. Me dice, hola, buenos días. Podemos poner una canción titulada El Llanto de los Luceros con el grupo Mijes. Saludos y buen día. Ahora ahorita dedicamos al grupo Mijes con mucho gusto aquí en la emisión del 100.5, ¿eh? También me dicen este mensajito. Saludos para los amigos escuchando aquí en la salida Oaxaca. Muchas gracias. Acompañándose de la poderosa en el trabajo, trabajando, laborando y acompañándose en el 100.5. Feliz y agradable jueves, ¿eh? También saludos para Julieta, me está sintonizando y me pide una rolita. Mis llamadas de Junior H, ahorita dedicamos esta propuesta de Junior H, viene aquí en la programación. Mis llamadas, me dice, ok, va que va. Por acá también me dicen este mensaje, hola, buenos días, saludos desde New York, escuchando vía internet. Muchas gracias a los amigos, amigas que nos escuchan vía internet, allá a través de la aplicación de La Poderosa 100.5 TV. Tenemos radio, búsquenos como Poderosa Tlaxiaco o en www.lapoderosatlaxiaco105.com. Nosotros felices de acompañarte, saludarte también vía internet. Muchas gracias, con una rolita titulada Mi Ranchito Triste. Saludos y feliz jueves. Algo de Antonio Aguilar. Fíjate que toda la música retro llega a partir de la 1 de la tarde en Las Viejitas Pero Bonitas. Ahí escuchamos a Don Antonio Aguilar. Pero ahorita vamos a checar a ver si tenemos alguna más reciente y con mucho gusto la dedicamos a Levalien. O quieres alguna otra, catafixiarla por alguna otra más reciente, con mucho gusto la dedicamos. ¿Va que vean? Porque la onda retro llega a partir de la 1 de la tarde. Y bueno, pues en este espacio tratamos de tocar lo más nuevecito, ¿no? Como que lo más reciente para no quedarnos también con lo viejito únicamente. Vamos a la música y regresamos. 9:48 minutos. Más música a través de La Poderosa aquí en la emisión del 100.5.

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6: Vamos a la música, 9 de la mañana, 57 minutos. Únicamente 3 minutos nos separan de las 10 de la mañana en la emisión

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4: 10 de la mañana, 3 minutos. Estamos de regreso con mucha más música a través de La Poderosa. Buenos días, bienvenidos y bienvenidas a que se apenas sintonizan. Y gracias, muchas gracias a quienes desde muy temprano nos acompañan y disfrutan de nuestra emisión. En este espacio te recuerdo que llegamos aquí hasta las 11 de la mañana, punto de las 11. Viene toda la información a través de el comentario. Aquí estamos arrancando prácticamente nuestra segunda hora de este espacio musical para acompañarte y desearte una excelente jornada, actividad, día. Te encuentras trabajando, laborando. Buenos días en la jornada, actividad laboral de este agradable jueves. Van viajando en carretera. Bueno, pues también saludos a mis colegas, a mis amigos automovilistas, transportistas, a todos los amigos que nos permiten acompañar, saludarles a través del medio de transporte. Urban, Suburban, en tu unidad particular, te acompaña, disfrutas de La Poderosa. Vamos con mucha precaución. Si vas en carretera, utiliza tu cinturón de seguridad, no utilices el celular, siempre mantente muy al pendiente, sobre todo si vas detrás del volante para llegar con bien a casa, al destino, porque alguien espera tu retorno, tu regreso a casa, ¿eh? Oye, también saludamos a quienes se encuentran en la hora del almuerzo. Estás almorzando rico, delicioso, en estos instantes disfrutas de tus alimentos, buen provecho, y gracias por mantenerte en compañía, en sintonía de La Poderosa, mientras realices alguna otra actividad, pues te acompañas al 100.5. aquí también te damos la hora exacta para que no se te haga tarde. 10 de la mañana, 4 minutos es la hora exacta en estos instantes aquí en la ciudad de Tlaxiaco, ¿eh? Oye, pues aquí en la ciudad de Tlaxiaco también una temperatura, sí, nos acompañamos. Digo, vamos con mucha música. Por acá también piden una rolita, me dice. Ah, una de los rayos, claro que sí, la de tus caprichos, por favor. Un saludo desde New York, ahí nos sintonizan vía internet. Muchas gracias, saludos y feliz jueves. Mil gracias, mi estimado. Vamos a ver, por reportarse, acompañarse y disfrutar de La Poderosa aquí en la frecuencia correcta a través del 100.5, ¿eh? También saludos para los amigos ahí en la calle de Allende, me dice, nos está sintonizando a todo volumen, disfrutan de La Poderosa. Gracias por acompañarte y disfrutar con nosotros de este agradable jueves 9 de julio. Vamos a la música y ya estamos de regreso. 10 de la mañana con 5 minutos, prácticamente arrancando, comenzando, disfrutando las diferentes actividades. Acompáñate con nosotros, acompáñate con mucha más música.
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mucha música. Buenos días, y es la mañana 14 minutos. Acompañándote desde la calle 5 de Mayo 21 Centro. Las instalaciones de esta, la estación más completa, que transmite 24 horas del día, 365 días del año. Aquí vamos avanzando con mucha más música. 10, 14 minutos a través de La Poderosa.

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2: Oye, pues de los estrenos, lanzamientos de la música nueva a través de la poderosa. 10 de la mañana, 22 minutos. Buenos días.
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Oye, se trata de Jos Favela, está abriendo un nuevo capítulo ahora en la historia musical con esta nueva propuesta. No me lo mandes decir, un adelanto también de lo que es su álbum Confesiones. Y es que después de consolidarse como uno de los compositores más importantes en la escena regional mexicana, ahora pues inicia esta nueva historia con el estreno de esta propuesta titulada No me lo mandes decir, una canción profundamente emotiva que retrata el dolor de una despedida inevitable. Con una interpretación cargada de mucho sentimiento, Jos Favela vuelve a demostrar su capacidad para convertir las emociones en historias que conectan con el público desde la primera escucha. Con esa letra, el cantautor también entrega una de las composiciones más honestas en su nueva etapa, donde el desamor, la nostalgia y la aceptación se funden en esta interpretación bastante íntima y desgarradora. Oye, pues en el aspecto musical, el tema No me lo mandes decirle apuesta por una propuesta innovadora que honra las raíces del regional mexicano. Lanzamiento también de un video oficial que acompaña la promoción de esta nueva propuesta, esa esencia precisamente ambientado en un rancho entre amaneceres dorados, paisajes abiertos, escenas a caballo. Es un video que transmite mucha serenidad y a la vez melancolía. Y bueno, pues con esta propuesta, Jos Favela da inicio a una etapa mucho más honesta, más madura y más auténtica dentro de su carrera artística, presentando música nueva.

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10: Vamos a escuchar música. 10 de la mañana, 33 minutos. Emisión de este agradable jueves. Hoy es el 9 de julio. ¿Qué acontece en cada 9 de julio? Bueno, pues se celebra el Día Internacional de la Destrucción de Armas de Fuego, una fecha que se vio impulsada a raíz de la Conferencia General sobre el Conflicto Ilícito de Armas Pequeñas y Ligeras, que se realizó en el año 2001 en la sede de Naciones Unidas. Desde entonces, pues son muchas las armas de fuego que los ciudadanos han entregado para su destrucción. Sin embargo, hoy en día también el número de rifles, revólveres, pistolas parecen haber aumentado en gran cuantía. El Día Internacional de la Destrucción de Armas de Fuego es una fecha que todos los ciudadanos del mundo suman sus esfuerzos para sacar de circulación una gran cantidad de armas. En promedio se estima que cada 9 de julio se logran destruir 800,000 armas de fuego, pero también cada vez que se destruye una, se fabrican 10 que vienen a ocupar su lugar. El problema de fondo es que son las naciones y los gobiernos quienes deberían plantearse el reducir o detener la fabricación de armas, ya que mientras esta industria pervisiva, pues nunca se podrá eliminar la violencia y las muertes que acarrean consigo las armas ilícitas. También tienen esta fecha, pues que va dedicada precisamente a eso, 9 de julio, Día Internacional de la Destrucción de Armas de Fuego. Oye, pues lo que acontece sucede en este 9 de julio y aquí lo compartimos contigo. Vamos a escuchar música a través de La Poderosa. 10 de la mañana, 34 minutos. También qué rápido vamos avanzando. 10:34. Te recuerdo que en punto de las 11 de la mañana viene toda la información a través de En Comentario aquí en La Poderosa, emisión de este.

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4: Oye, pues de las rolas que han ingresado esta semana, que a través de La Poderosa, se trata de Yuridia, que ha presentado música nueva. 10:42 minutos. Buenos días.

0: Pues regresó a la escena del regional mexicano Yuridia y continúa consolidándose como una de las voces pues, más queridas dentro de la escena del regional mexicano, voces femeninas. La artista inicia esta nueva etapa pues con el lanzamiento de Eres Mirada, una propuesta llena de ruptura desde la honestidad emocional que ha caracterizado también gran parte de la trayectoria de Yuridia. Esta rolita, escrita por Gus y Lau, aborda el vacío que permanece cuando una relación termina, navegando la nostalgia y aparte la dificultad de soltar a alguien que sigue ocupando cada pensamiento. Oye, pues también estrena el video oficial, un video que fue dirigido por la propia Yuridia junto a su director creativo, reforzando visualmente esta narrativa que transita del despecho y la vulnerabilidad al empoderamiento y la liberación emocional. En esta nueva etapa, Yuridia pues sigue dando de qué hablar, sobre todo para incursionar dentro del regional mexicano, que lo ha hecho bastante bien, convirtiéndola en la primera mujer mexicana que ha pisado recintos que nadie más había logrado pisar y a la vez también llenar. Ahora ya anunció que va a presentarse con dos fechas en el estadio GNP, donde también la convierte en la primera mujer mexicana en presentarse en dichos recintos. Y bueno, pues de esta manera sigue en una carrera muy creciente dentro del onda regional mexicano, récord de asistencia, una conexión precisamente que continúa fortaleciendo a Yuridia y se mantiene como una de las voces más influyentes y relevantes en la música latina actual. Música nueva.
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7: 10 de la mañana, 51 minutos, 9 minutos y las 11 que llega la arrolladora al lado de la Tiusca. Y esta rolita titulada Ni Siquiera Somos Amigos. Buenos días. 10 de la mañana, 51 minutos a través de La Poderosa.

mañana, 54 minutos. Estamos ya en la parte final de los espacios de nuestra emisión. Gracias por venirnos a saludarte, acompañarte en este agradable jueves. Hoy es jueves 9 de julio del 2026. Invitado a que continúes con nosotros. Viene toda la información, por supuesto, a través de En Comentario. Una de la tarde, mucha música. Llega Las Viejitas Pero Bonitas a través de La Viejoteca. Una de la tarde, más música. Toda la onda retro grupera a través de La Poderosa. Sigue en preferencia, sigue te acompañando. Sigue disfrutando, por supuesto, de este agradable jueves 9 de julio. En estos instantes, la hora exacta, 10 de la mañana con 55 minutos. Y aquí nos estamos despidiendo, invitado a que sigas en preferencia de La Poderosa. Continúes, por supuesto, en la programación. Llega toda la información a través de En Comentario. Gracias, decimos buenos días y, por supuesto, una muy feliz mañana.

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Muy buenos días, ya estamos con usted aquí en comentario en este jueves, ya 9 de julio de este 2026. De nueva cuenta tenemos la oportunidad de platicar con ustedes a través de este espacio, ya sabe, 953-117-6162, para que nos haga pues llegar sus pues mensajes, ya sean mensajes escritos, mensajes de voz. También pues puede mandarnos fotografías, puede mandarnos videos, como el que nos enviaron ayer, ¿no? Del Boulevard a Obscuras, que pues luego empezó a causar ronchitas por ahí. Y cosas de estas que podemos compartir a través de este espacio, las comentamos aquí en el espacio radiofónico y también las podemos compartir a través de nuestras redes. Así que, pues, con todo esto que se puede pues compartir, 953-117-6162, y ahí estamos en contacto para retroalimentar este espacio. Y bueno, el 55205000 sigue durmiendo el sueño de los justos. Vamos a ver si más adelante lo logramos despertar. Y está en nuestras redes sociales también, ahí nos puede dejar mensajes y con esto pues seguir adelante, ¿no? Bueno, pues, ¿qué nos espera meteorológicamente hablando para este día jueves? Pues la situación va de la siguiente manera para el día de hoy. Pues hay la onda tropical número 16 y también la onda tropical número 17. Ya vienen dos, una tras otra. Circulación ciclónica y una vaguada que deja inestabilidad en la mayor parte de nuestro estado de Oaxaca. En consecuencia, se prevé el desarrollo de nubosidad densa y un gran desarrollo después del mediodía. La formación de lluvia de intensidad variable. No se descartan lluvias puntualmente intensas en algunos municipios de la Sierra Sur, de la Mixteca, de los valles centrales, del Istmo y de la cuenca del Papaloapan. Se pudieran generar incluso crecidas de ríos y deslizamientos de tierra en zonas de alta pendiente. Las temperaturas seguirán siendo altas todavía en algunos municipios de la zona costera con episodios de bochorno. Se prevé el predominio de viento moderado con algunas rachas fuertes al paso de la lluvia o de la tormenta. Habrá también presencia de rayos, rachas de viento y chubascos que puedan traer riesgo de encharcamientos o inundaciones de aumento muy rápido. Además que pues sugieren se aseguren techos o módulos estructurales que puedan ser desplazados por el viento. Evite estacionar vehículos bajo los árboles, vallas publicitarias o estructuras inestables. Y también pues sigue la presencia de mar de fondo con oleaje elevado y corrientes de resaca en líneas de la costa. Es importante extremar precauciones en actividades marítimas al aire libre. Pues a grandes rasgos es lo que nos espera y se vive en nuestro estado de Oaxaca en el aspecto meteorológico. Las recomendaciones que hace Protección Civil en este sentido pues es de que en caso de tormentas eléctricas o de rayos, pues no se resguarde bajo árboles, cerca de estructuras metálicas y pues en puertas o ventanales de estructuras metálicas también, ¿no? Que las herramientas metálicas que terminen en punta o en pico se guarden de manera horizontal y que todos los aparatos eléctricos y electrónicos de casa se apaguen y se desconecten para evitar daños en los aparatos. Y bueno, también como parte de todo esto, y también quitarles el cablecito de la antena, sobre todo a las pantallas o a los radios de comunicación, ¿no? También por ahí puede llegarles un rayo, así que hay que tener cuidado. Y bueno, ya en el pronóstico también otra recomendación importante que hacen es de que evite cruzar ríos, arroyos o barrancas que lleven mayor caudal al que normalmente conducen, ya que pues con algunos centímetros que aumente el agua, ya el agua tiene la suficiente fuerza para arrastrar un vehículo, un carro, una moto, una cuatrimoto, lo que usted meta ahí puede ser arrastrado. Entonces tenga cuidado, por favor. Y ya para nuestra ciudad de Tlaxiaco, ¿cómo se pinta el aspecto meteorológico? Bueno, y comenzamos la mañana con 13 grados centígrados en la temperatura ambiente, una mañana que pues comenzó cubierta de neblina. Posteriormente, pues la neblina dio paso a cielo parcialmente despejado o parcialmente nublado. Neblina,
posteriormente

0: ya empiezo a sentir bochorno. Y también, pues, como parte de todo esto, la situación de, pues, que si el medio ambiente, la temperatura está así en 24 grados centígrados, pues a la intemperie, aunque esté nublado, los rayos ultravioleta nos van a dar una sensación de hasta 27 grados centígrados. Es lo que nos espera en ese aspecto. Entonces, ya sabe, tome sus precauciones, tenga cuidado para evitar complicaciones en su salud. Y de ahí, pues, la recomendación que siempre le hacemos es tome agua suficiente a lo largo de todo el día para que de esta manera usted pueda mantener una adecuada salud en su cuerpo. Lávese las manos con agua y con jabón. Esta es una medida de prevención también bastante importante en relación a, pues, el cuidado de nuestra salud, la prevención de enfermedades. Y también, como parte de todo esto, pues tenga usted también cuidado con lo que siente su cuerpo. A veces nos sentimos mal, nos sentimos enfermos, y lo que hacemos es buscar ahí algún medicamento que tengamos en casa para tomárnoslos, ¿no? La idea no es esa, la idea es de que vaya usted al médico, porque a veces el automedicarse le puede traer mayores problemas de salud, así que tenga cuidado con esas decisiones. Y también, pues, como parte de todo lo que le estamos comentando, pues recuerde tener una rutina de actividad física, hacer ejercicio, de dormir bien, de mantener siempre el equilibrio entre el trabajo, los alimentos, la comida. Y finalmente, pues, a nuestros amigos automovilistas, utilicen el cinturón de seguridad, manejen con precaución, eviten el uso del celular mientras conducen. Lo mismo a los motociclistas, háganlo por favor de esa manera. Utilicen el casco, manejen con moderación y eviten el uso del celular mientras conducen. Si tiene usted que contestar una llamada muy importante, muy urgente, o le urge checar ahí en el Facebook si ya le dieron me gusta a sus publicaciones, mejor hágase a un ladito, revise bien su celular y entonces ya siga manejando, ¿sí? Entonces sí, no antes, no cuando vaya usted checando ahí los me gustas en su Facebook. Bueno, pues también recomiéndele, sobre todo a los que llevan automóvil, si llevan niños, a que no saquen manos, brazos, cabeza por ventanillas o quemacoco. Usted, señora, no lleve al niño abrazado aquí junto a la ventanilla, eso es muy peligroso. Se le puede zafar el niño y imagínese la desgracia que se va a presentar. No lo lleve sentado en las piernas mientras conduce, también esto es muy arriesgado. Y tampoco que vayan los niños sacando el cuerpo por el quemacocos. Esto es demasiado peligro. Si usted de veras quiere a sus hijos, evite eso. Y si no, mire, mejor, aunque se oiga feo, pues póngales ahí un mecate en la casa y que se cuelguen, para que de esa manera pues no se estén arriesgando otras cosas. 11:11, vamos a la pausa, estamos de regreso.
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0: Continuamos con ustedes cuando son ya las 11:12.
7: Y nos vamos con esta información donde el gobierno federal advierte de mayor intensidad el fenómeno del Niño para el 2027. y también se alerta o se alista una alerta telefónica frente a la llegada de ciclones. Eso lo informó la presidenta de la República.

0: Este año y el próximo se espera que el fenómeno de El Niño sea de mayor intensidad y provoque lluvias más intensas, particularmente en el norte de México hacia finales del año, y también la posibilidad de que haya más ciclones, incluso más intenso. En 2027 se pronostica sequía, advirtió la presidenta. Explicó que sobre la llegada de ciclones a las costas no se puede saber hasta unos días antes, por lo que se alerta a todos los estados de la República, a toda la gente y a todos los mexicanos de esta situación. El objetivo es que en 2 meses más o menos tengamos listo el alertamiento telefónico para que se pueda informar a todos, particularmente en ciertas zonas, en acuerdo con las compañías telefónicas. Por ejemplo, dijo, la posibilidad de que haya más lluvia es mayor, toma tus precauciones, o viene un ciclón, toma tus precauciones, no salgas de tu casa, manifestó la presidenta. Pero vamos a escuchar cómo lo dijo esta mañana de jueves 9 de julio de 2026. Escuchemos.
1: Este año y el próximo se espera que el fenómeno del Niño sea de mayor intensidad, de acuerdo con los estudios. Recuerden que en meteorología, en el clima, no se puede decir exactamente qué va a pasar, sino es la probabilidad de que ocurra algo, sobre todo de acuerdo a los estudios previos. Entonces, espera que este año y el próximo sea muy intenso el fenómeno del Niño, que es el calentamiento del océano Pacífico principalmente. ¿Qué consecuencias puede tener para el país? Que haya lluvias más intensas, particularmente en el norte de México, hacia finales del año. Y también la probabilidad de que haya más ciclones, incluso más intensos. Si van a llegar a la costa o no, no se puede saber hasta unos días antes. Entonces, ¿qué es? Bueno, eso es por un lado, y además probablemente sequía el próximo año en el centro del país. Esas son las probabilidades. ¿Qué tenemos que hacer? Pues alertar a todos los estados de la República, a toda la gente, a todas las mexicanas y mexicanos de esta situación. Y Laura, como coordinadora de Protección Civil, lo que está haciendo es instalar puestos de mando en todos los estados primero que tienen costa, particularmente en el Pacífico, y después ya irá hacia el centro del país. Y vamos a seguir informando. El objetivo es que en 2 meses más o menos tengamos listo el alertamiento telefónico para que se pueda informar a toda la gente, a todas las mexicanas y mexicanos, y particularmente en ciertas zonas, en acuerdo con las compañías telefónicas, un alertamiento. Por ejemplo, naranja, la probabilidad de que haya más lluvia es mayor, toma tus precauciones. O roja, de plano, viene un ciclón, toma tus precauciones, no salgas de tu casa, en fin. Entonces, esto va a estar en 2 meses, está trabajando, pero la verdad es del año pasado, tiene sus complicaciones técnicas, pero esperamos que en 2 meses esté listo, ya lo informaríamos, y también para que todas y todos tengan esta información científica que se puede traducir en algunos riesgos para la población. Bueno, esto es sobre El Niño.
0: Parte también la titular de Protección Civil del Gobierno Federal dijo que están preparados, aseguró la titular de Protección Civil al explicar que las acciones de prevención, preparación y atención de emergencia que realizarán a lo largo del año. En esta mañana señaló que instalan puestos de mando primero en los 17 estados con costa, particularmente en el Pacífico, y después irán hacia el centro y el norte del país. Manifestó que continuarán informando todos los días de los pronósticos para reactivar las acciones preventivas y de preparación en cada uno de los municipios. Además, dice, mantenemos actualizados los mapas de riesgo estatales y municipales, y se han identificado cuáles son las zonas susceptibles de inundación o deslaves. También vamos a escucharla como lo planteó hoy la funcionaria federal en la mañanera.
2: Muchas gracias, presidenta. Con su permiso, muy buen día para todos y para todas. Por instrucciones de la presidenta de México, vamos a presentar a ustedes algunas acciones que realizamos de manera cotidiana y a lo largo del año por parte de materia de protección civil en la prevención, preparación y acciones de atención de emergencia durante toda la temporada de lluvias y ciclones y atendiendo las recomendaciones y pronósticos que nos otorga el Servicio Meteorológico Nacional. Damos inicio, por favor. Uno de los temas más relevantes es la comunicación directa que tenemos todos los días, varias veces al día tenemos una comunicación con nuestro director general del Servicio Meteorológico Nacional, nuestro compañero Fabián, quien nos mantiene informados de los pronósticos al día y nosotros a su vez informamos a la población a través de las redes sociales, a los titulares de protección civil de las 32 entidades federativas y a todas las instituciones o dependencias federales y estatales para que estén enterados de los pronósticos que emite el Servicio Meteorológico Nacional. Evidentemente que es la instancia oficial y la que determina cuáles son los pronósticos mismos que damos a conocer para reactivar las acciones preventivas y de preparación en cada uno de los municipios. Mantenemos actualizados nuestros mapas de riesgos que estamos revisando en cada uno de los estados y de los municipios. Evidentemente que también tenemos un vínculo muy cercano con la Comisión Nacional del Agua, porque se vigila de manera común las presas, todos los cuerpos de agua que hay, que cruzan la República Mexicana, identificando cuáles son las zonas susceptibles de inundación o por deslave. Esto también es una información que damos a conocer muy puntualmente para las acciones preventivas y de preparación en cada uno de los estados. Y por supuesto, vigilamos los refugios temporales que están instalados y reactivados en cada uno de los municipios en donde tenemos el mayor registro o pronóstico de lluvia o de zonas inundables. Hay un equipo que se despliega por parte de la Coordinación Nacional de Protección Civil a estos municipios, se revisan las condiciones de los refugios, tenemos distribuidos a lo largo de todo el territorio nacional estos refugios previstos para la atención a la población que resulte afectada por las lluvias o por la presencia de algún ciclón. Una de las acciones más relevantes que estamos realizando en esta temporada de lluvias y ciclones es la instalación de los puestos de comando directamente en el estado de los 17 estados costeros. Después nos iremos al centro y al norte del país, pero inicialmente y por instrucción de la presidenta de México, estamos instalando estos puestos de comando que encabezan los señores gobernadores y gobernadoras. Además, están presentes en esta instalación los presidentes y presidentas municipales, la representación federal que encabeza principalmente la defensa, la Marina, la Guardia Nacional, la Secretaría de Infraestructura, Comunicación y Transportes, Conagua, el Servicio Meteorológico Nacional, la Comisión Federal de Electricidad, Pemex, el sector educativo y el sector salud, la representación federal de cada estado, además de todo el gabinete ampliado de los gobernadores y gobernadoras y, repito, los presidentes municipales. Ha sido verdaderamente relevante, hemos instalado ya 11, nos faltan 6, concluiremos la próxima semana los 17 estados costeros y hacemos un análisis de riesgo. Revisamos cuáles son las ubicaciones de los arroyos, de los ríos, cuáles son los niveles de las presas, cuáles son los estados que son susceptibles ahora con este fenómeno del Niño que acaba de comentar el titular del Servicio Meteorológico Nacional, que puede ser susceptible. Principalmente en el Pacífico estamos vigilando estos posibles impactos o a aquellos que pasen muy cercano del territorio nacional. Estamos previendo acciones y definiciones muy determinantes por parte de los municipios, del estado y de la federación. Ha sido un año de mucha lluvia, ha estado lloviendo, hay la presencia de precipitaciones en todo el territorio nacional. Ayer llovió en 31 entidades federativas. Solo en Baja California no llovió y ha sido muy persistente, principalmente en el centro y sur. Evidentemente que el Atlas Nacional de Riesgos es un instrumento orientador que alimentamos de manera permanente con la información estatal y municipal y que nos permite vigilar cuáles son estas zonas de alto riesgo y se las comunicamos en estas reuniones a los presidentes municipales y además a los gobernadores y gobernadoras. Otro tema muy relevante es el alertamiento temprano que estamos afinando a través de la telefonía celular para informar sobre huracanes. Este tema lo estamos viendo con la Agencia de Transformación Digital, evidentemente con el Servicio Meteorológico Nacional y la Coordinación Nacional de Protección Civil, porque resulta ser un instrumento muy importante. Hay que recordar que solamente 3 países del continente americano cuentan con este alertamiento por telefonía celular, solamente Estados Unidos, Chile y México contamos con este alertamiento y por instrucción de la presidenta de México estamos afinando que también se pueda alertar por huracán. Asimismo, la comunicación del riesgo a la población ha resultado ser muy efectiva. Estamos comunicando acciones muy precisas, por ejemplo, vigilar que sus calles estén limpias. Esto es, podría parecer una acción cotidiana, no relevante, pero sin embargo es una acción muy importante para evitar inundaciones en las calles, en las avenidas. Esto nos ha ayudado mucho porque la población está muy activa y los presidentes municipales también. Incluso estamos llevando información a través de impresos y de información digital para que ellos tengan información y puedan poner sus logos y puedan ser colectivos ante la comunidad estas acciones. Por último, mencionar que estamos preparados, que el Gobierno de México estamos preparados, que constantemente tenemos las reuniones de coordinación con la defensa, con la Guardia Nacional y con la Marina, que el plan DN3 y el plan Marina están en estos momentos, y bueno, siempre durante todo el año, pero muy particularmente en esta temporada de lluvias, están habilitados ya los planes de auxilio para atender a la población de manera inmediata. Asimismo, la Coordinación Nacional de Protección Civil con las misiones de enlace y coordinación para atender a la población. Muchísimas gracias.
3: Gracias, presidenta.
0: Nos vamos a una pausa y regresamos enseguida para después escuchar a Fabián Velázquez de la coordinación de prevención del Servicio Meteorológico Nacional.
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3: El mundial actual ya dejó una huella imborrable antes de conocer a su campeón. Debutantes históricos, récords de asistencia y goles. Messi, con 39 años, sigue liderando a Argentina y mantiene la posibilidad de terminar entre los máximos goleadores del torneo, demostrando que continúa compitiendo al más alto nivel frente a las nuevas generaciones. Por su parte, Cristiano Ronaldo, a los 41 años, se consolidó como el primer futbolista en anotar en 6 Copas del Mundo, añadiendo otro récord a una trayectoria histórica y reafirmando su vigencia en el escenario más importante del fútbol.
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0: Son ya las 11 de la mañana con 29 minutos.
1: Y nos vamos con, continuamos con esta información. Fabián Vázquez, de la Coordinación General del Servicio Meteorológico Nacional, informó a su vez que el fenómeno del Niño abarcará toda la temporada de lluvias, todo el verano, todo el invierno, toda la primavera del 2027 y después se comenzará a disipar. En términos de probabilidad, estamos, dijo, pronosticando que para este año vamos a tener entre 18 y 21 ciclones tropicales en el Océano Pacífico. Únicamente llevamos 4 y en el Atlántico entre 11 y 15 y en ese océano llevamos 1, pero vamos a escuchar también cómo explica lo que es este fenómeno del Niño. Escuchemos.
2: Yo les voy a platicar un poco del fenómeno del Niño de una manera, espero lo más claro que sea posible. Este es un evento climático que es un patrón atmosférico y oceánico, es decir, es una interacción entre la atmósfera y el océano que se presenta regularmente entre cada 2 y 7 años, es decir, es un evento que es cíclico. Y justo es lo que estoy mostrando con esta gráfica. Tiene una fase que se conoce que es cálida, que se le conoce el evento del Niño, y tiene su contraparte, que es cuando la temperatura del mar es más fría, y se conoce como el fenómeno de la Niña. Y pueden ver que realmente desde los años 90, esta línea de tiempo nos dice cómo se ha comportado este evento. Y hay varias categorías. Está el Niño débil, el Niño moderado, el fuerte y el muy fuerte. Y esto depende qué tanto sube la temperatura del mar en la región del Pacífico Ecuatorial. Esta es una animación. El año pasado estábamos en un evento de la Niña, por eso se ven colores azules, quiere decir que la temperatura del mar era relativamente más baja en el Pacífico, pero se ha estado calentando, lo vamos a ver más adelante. Y lo que ha hecho muy mediático este evento del Niño justo es que únicamente hemos tenido 3 eventos o 4 eventos muy fuertes, es decir, de Niño muy fuerte, en el 82-83, en el 97-98, en el 2015-2016, e hipotéticamente estamos pronosticando que este año se presente nuevamente esta condición. Ahora, el clima ha ido cambiando, digamos que no todos los fenómenos del Niño se comportan igual. ¿Por qué? Porque la tendencia global es que la temperatura ha ido aumentando. Pero podemos ver que estos episodios pues son cíclicos. La siguiente, por favor. Ahora, esta región del Océano Pacífico es la que en particular se monitorea. A lo largo de estos rectángulos se tiene una serie de boyas oceánicas que están distribuidas en toda la región del Pacífico Ecuatorial. Así es como se puede medir si la temperatura del mar está subiendo y está bajando y se va presentando la condición del Niño o de la Niña. Hemos visto ya, por lo menos desde los últimos 2 meses, una tendencia que está subiendo la temperatura en esta región que se conoce como Niño 3.4. Entonces, es consistente este calentamiento ya desde hace varios meses. Por eso es que ahorita ya se están presentando las condiciones del Niño, así se dice. La gráfica de abajo, lo que vemos es la temperatura promedio del mar justo en esa región del cuadrado morado. Entonces, podemos ver que, por ejemplo, en el 2015-2016 estábamos alcanzando valores de 29.4 grados Celsius en la superficie del mar. Y luego vemos estos eventos fríos y lo que está en gris son condiciones neutras, quiere decir que la temperatura se mantiene bajo su promedio. Entonces, podemos ver cómo va oscilando, pero lo que quiero que vean es la última barra, porque justo estamos ya en 29.2 grados Celsius y el máximo que se ha tenido, el de la serie de tiempo, por lo menos, es de noviembre del 2015. Entonces, ya estamos a prácticamente 0.2 grados Celsius de alcanzar este valor máximo, lo que es consistente con un evento de Niño que se está formando muy fuerte. Siguiente, por favor. Ahora, si lo vemos graficado, podemos ver que veníamos de un escenario relativamente frío, es decir, aquí está el cero, quiere decir que la temperatura es normal. Si estamos en menos 5, está más frío, y veníamos de un año frío el año pasado, y comenzamos a ver cómo a partir del 2026 comienza a calentarse la superficie del mar, y ahorita tenemos el último registro de junio, porque julio apenas está corriendo. Entonces, podemos ver que ya cruzamos la línea donde se establece el Niño, y las proyecciones son de que sí pudiéramos llegar justo a rebasar la línea del Niño muy fuerte, o al menos estar muy cercano. Esto es lo que ha sido muy mediático. Estamos esperando que con esta tendencia, justo en el pico de la temporada de lluvias, septiembre, octubre, estemos alcanzando ya la fase de Niño muy fuerte y el pico lo vamos a estar alcanzando por ahí de diciembre. Es decir, es un evento que es muy largo. Por eso, si veían en la gráfica, se dice como niño 82-83, este sería el niño 2026-2027, porque va a abarcar toda la temporada de lluvias, todo el verano, todo el invierno, toda la primavera del 27 y después ya comenzará a disiparse. Entonces, vamos a estar hablando mucho del niño durante todo este tiempo. Ahora, si lo vemos en términos de probabilidad, podemos ver que ya todos los trimestres prácticamente están entre el 97 y el 100% de probabilidad de que se establezca, es decir, es casi inminente. Y lo que hay que ver es que justo para el trimestre de noviembre, diciembre y enero, vemos que esta línea en color rojo nos indica que ya hay un 63% de probabilidad de que sea un niño muy fuerte. Entonces, eso es lo que tenemos que tomar en cuenta y por eso es que ha sido muy mediático. Siguiente, por favor. Los impactos del niño. Tiene muchos impactos realmente a nivel global porque es un evento muy grande a nivel de escala, en tiempo y en espacio. Entonces, el primer evento que se ve relacionado a los efectos del niño es la actividad ciclónica. Si estamos considerando que las temperaturas del Océano Pacífico van a ser mucho más cálidas, esto es combustible para los ciclones tropicales y por eso es que estamos pronosticando o hay una correlación directa entre la cantidad de ciclones tropicales que hay en el Pacífico. Si está más cálido, vamos a tener más huracanes en el Océano Pacífico, pero esto ocasiona que los vientos del Caribe sean muy intensos y por eso la cantidad de ciclones tropicales aquí baja. Entonces, vamos a ver que va a estar mucho más activo el Pacífico, al menos es el pronóstico. Recordemos que estamos pronosticando que para este año vamos a tener entre 18 y 21 ciclones tropicales en el Océano Pacífico, únicamente llevamos 4, y en el Atlántico entre 11 y 15 llevamos 1, pero si comparamos con otros años, pues sí, este 18 a 21 sí está por arriba de los demás, es decir, va a ser un año muy activo. Ahora, no quiere decir que todos estos ciclones van a entrar al país, simplemente que vamos a tener mayor frecuencia de formación, pero muchos se van a alejar de la costa, otros probablemente se acerquen. Entonces, no se puede decir en este momento cuánto nos van a impactar en México, sino que simplemente va a ser mucho más activo. Siguiente, por favor. Este es un modelo conceptual de qué es lo que ocurre cuando se presenta un evento del niño en México. Lo primero que vamos a ver es para mayo-octubre, es decir, el verano, estamos esperando que sean condiciones relativamente más secas en el centro del país y hacia el sureste. No quiere decir que no va a llover, justo está lloviendo. Lo que quiere decir es que va a llover por abajo del promedio o podría llover por abajo del promedio. Como les comentaba, no todos los eventos del niño son iguales. Entonces, es la importancia de estar monitoreando constantemente cómo se va comportando. Ahora, para el invierno, el periodo de noviembre-abril, estamos esperando que sea bastante húmedo el norte de México, desde Baja California, Sonora, Chihuahua, etcétera, toda la frontera del norte del país va a estar muy lluviosa durante el invierno. ¿Esto qué quiere decir? Que vamos a tener más frentes fríos, más tormentas invernales, también se mueve la corriente en chorro hacia el sur y genera más ríos atmosféricos, que al final de cuentas es más lluvia para la parte norte de México, pero en el invierno, entonces hay que tomarlo en cuenta porque este es el escenario para México. Siguiente, por favor. Si lo vemos en una línea de tiempo, ¿qué esperaríamos? No voy a leer todo porque es muy extenso, pero básicamente durante el mes de julio y agosto estamos previendo que la cantidad de lluvia a nivel nacional comience a ir a la baja. No va a dejar de llover, repito, pero va a llover un poquito menos del promedio, sobre todo en el norte, en el noreste, sur y sureste. Ya para septiembre y octubre esperamos que las lluvias regresen nuevamente, recordemos que septiembre es el mes con mayor actividad ciclónica. Y en octubre pues ya comenzamos a tener la interacción con los frentes fríos, pero también estaríamos con lluvias por arriba del normal, sobre todo en el noroeste de México. Ya para noviembre, diciembre y enero vamos a tener más frentes fríos, vamos a tener condiciones lluviosas en el norte del país. Y para el siguiente año, ojo, porque hay que tenerlo en consideración, normalmente si deja de llover, digamos, o llueve un poco menos en el verano, el siguiente año podríamos tener temperaturas más altas en la primavera. Entonces, seguramente podríamos ver más ondas de calor, que si hay más ondas de calor se relaciona con más incendios forestales y con problemas en la calidad del aire en las ciudades. ¿Sí? Entonces, hay que tenerlo en cuenta porque el primavera del próximo año podría ser muy calurosa. Siguiente, por favor. Este es en forma de mapa. Este es para el mes de julio, justo lo que veíamos. Lo que está en color café, llueve ligeramente, llueve por abajo del promedio. Lo que está en color blanco quiere decir que llueve normal y lo que está en color verde, que llueve por arriba del promedio. Entonces, julio, vamos a ver una disminución en la lluvia en el noreste de México. Siguiente. Agosto, nuevamente lluvias por debajo del promedio en estas regiones. El monzón muy activo, lluvias por arriba del promedio. Perdón, se me está yendo la voz. Siguiente. Y septiembre, todo el mapa en blanco, quiere decir que llueve el promedio. ¿Sí? Entonces, este es el escenario que tenemos de pronóstico para los siguientes meses. Eso es cuanto, presidenta. Muchas gracias.
3: Fabián, no dijiste por qué se llama el niño. ¿Quieres platicar?
4: Gracias. Bueno, el fenómeno del niño se llama justo porque cuando se descubrió que había este calentamiento en la superficie del mar, es justo los pescadores que están frente a la costa de Perú son los que lo descubrieron y lo asociaron porque recuerdan que les decía que en diciembre va a ser el máximo, entonces lo asociaron al niño Dios y por eso este afloramiento de agua y demás lo llamaron el fenómeno del niño y la contraparte pues ya vino por consecuencia como la niña, pero es eso porque se asociaba al niño Dios y fue la costa de Perú.
1: Bueno, ya estamos avisados, ya obviamente que van a seguir informando con respecto a las acciones que se deben de tomar o que como ciudadanía se debe de implementar. Estar alerta, va a haber alerta telefónica como la sísmica, en 2 meses más o menos prometió la presidenta de la República, estará ya lista esta alerta que van a dialogar o lo van a concertar con las compañías telefónicas. Me estoy refiriendo a las compañías proveedoras de servicio de telefonía celular.
0: Bien, pues vamos a la pausa cuando son ya las 11:41. Estamos de regreso.
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0: Son ya las 11 de la mañana con 43 minutos, 11:43, pues vamos a platicar ahora con pues integrantes de la Casa de la Cultura de aquí de Tlaxiaco, que bueno, pues recién terminaron sus cursos, ¿no? Pero pues el trabajo no se detiene, nos dicen. Pues bienvenidas, bienvenido, adelante, ¿qué nos platican? Nada más si nos recuerdan su nombre para que quienes nos escuchen les pues les identifiquen por la voz, aunque sea. Adelante.
1: Hola, muy buenos días, Javier. Pues muchas gracias por recibirnos en este espacio, siempre con la generosidad que los caracteriza. Pues muy buenos días a todos los radioescuchas. Estoy el día de hoy aquí con la profesora Aurora y el profesor Eric, quienes son integrantes del personal de la Casa de la Cultura. Y pues yo, mi nombre es Marlene Citrali Monte Ramírez, que soy directora artística de la Casa de la Cultura. Y en esta ocasión venimos a invitarles a todas las personas que se acerquen a los talleres de verano que vamos a estar ofertando en este 2026. Los talleres van a iniciar el día 22 de julio y terminarán el día 21 de agosto. Tenemos en oferta 34 talleres, estoy segura que en alguno de ellos pues cabrá alguno de sus hijos, ¿no? Sobre todo estos talleres están diseñados para que los pequeños ocupen su tiempo libre y lleguen a la Casa de la Cultura pues a ser artistas. Me acompaña la profa Aurora, que es la que impartirá en este taller de verano el taller de piano, y el profesor Eric, quien tiene a cargo el taller de ajedrez, y pues está con nosotros también nuestro director de la Casa de la Cultura, el señor Miguel Ángel. Entonces le voy a ceder la palabra al maestro Eric para que nos platique un poquito de lo que es, qué es lo que van a aprender los alumnitos dentro del taller de ajedrez durante este curso de verano.
0: Muy bien, pues adelante, le escuchamos.
2: Hola, muy buenos días. Bueno, mi nombre es Eric Yael Hurtado García y actualmente estamos sirviendo, apoyando en la Casa de la Cultura como profesor de ajedrez, y para este verano se está ofreciendo un curso que se llama Ajedrez Dinámico, con el eslogan de la práctica al concepto. Alguno que otro me ha de decir, ¿por qué no al revés, del concepto a la práctica? Pues que la verdad es que algunos llegan a mover piezas, a ver jugar ajedrez, pero realmente a veces lo que se necesita es un poco de concepto. Y entonces es lo que estamos ofreciendo para este curso de verano. Los horarios van a ser de lunes, martes y miércoles, de 3 a 4 y media y de 4 y media a 6. Y también en este curso se va a estar aprendiendo desde lo más básico y también a nivel pues, básico avanzado e intermedio. Entonces, esa es la idea que se tiene para este curso de verano. Y pues estamos aquí invitándolos, ¿no? Iniciamos el próximo 22 de julio. Entonces, pues aquí venimos a compartir lo que estamos ofreciendo. También aprovecho igual, su servidor estará también compartiendo igual lunes, martes o miércoles el curso de oratoria y declamación en un horario de 12 a 1 de la tarde. Entonces, vamos a estar aquí apoyando en este curso de verano y pues sería todo.
0: En los talleres, el de ajedrez, y bueno, por los horarios, ¿manejarás edades o pueden participar en los mismos grupos personas de diferentes edades?
2: Ok, lo que es el curso de verano va a estar abierto o igual los niveles de manera general en cualquier horario. Pero sí va a haber un mínimo de edad que es de 8 años hacia adelante, hacia la edad que se necesite. Y con respecto a este verano, ya a partir de septiembre sí vamos a manejar ya lo que es de 3 a 4 y media básico y de 4 y media a 6 intermedio. Entonces, pero ese es al próximo cuatrimestre.
0: Así es. Bueno, ahorita dices que de 8 años como edad mínima, ¿por qué de menor edad no entrarían en el taller?
2: Ok, gracias a Dios en este tiempo ya tenemos, curiosamente en septiembre su servidor ha estado sirviendo ahí 2 años, año y medio lo que es este trienio, y hemos visto una gran respuesta de niños, hemos manejado un buen grupo de alumnos, y entonces, ¿por qué manejar de 8 años? Porque si manejamos de 5 a 7 años se necesita una especial atención, entonces al tener un grupo numeroso se complica un poquito la atención a los niños, entonces siempre como maestro cuido que puedan aprender lo mayor posible esta herramienta, y se buscan las mejores estrategias. Entonces, pues su servidor de esta manera se enfoca en lo que es de 8 hacia adelante.
0: Muy bien. Y bueno, ya en el de poesía y oratoria, ahí cómo va a estar la situación, también es de varias edades, ¿cómo pueden participar?
2: Igual, es un horario de 8 o 9 años para arriba, ya que sepan leer. Y ¿cuál va a ser la temática? Es el arte de expresarte en público. Entonces va a estar abierto para las personas que se le complique hablar en público o que se les complique expresar sus sentimientos, pues nosotros les vamos a ayudar para que esto pueda ser posible. Y también si hay personas que les gusta lo que es el teatro, la poesía, pues nosotros les daremos lo que son las bases para poder ayudarles y seguir perfeccionando esa pasión que se tiene por este arte.
0: Bueno, pues entonces esto es en lo que se refiere a estos dos talleres, ¿no? Uh-huh. Bueno, pues vamos a ver a quién más o qué más talleres nos presenta.
1: Pues la profesora Aurora, ella nos estará acompañando en el taller de piano, es una experta, apenas que fue su clausura, pudimos observar el trabajo que ella realiza con los niños, pero pues ella les va a platicar.
3: Pues adelante, Aurora. Buenos
0: días.
3: Buenos días, muchas gracias. Mi nombre es Aurora Flores González y soy la encargada de impartir el taller de piano aquí en la Casa de la Cultura. Es un poco retador diseñar un curso de verano porque, como sabemos, pues el aprendizaje de un instrumento toma bastante tiempo. Y realmente, pues el curso de verano dura 4 semanas, son 16 clases en total, pero está bastante bien diseñado, está pensado también para que puedan aprender por lo menos las bases en lo que es un mes. Desde la primer clase ya los niños tienen contacto con el instrumento, pueden aprenderse una canción sencilla. Y de lo que se trata el curso es de que aprendan a leer las notas, que se aprendan todo el teclado y también que puedan acompañarse entre ellos, ¿no? Tocar 2 o 3 alumnos en un piano. Y todo esto pues les va dando herramientas como de ritmo, pueden aprender a leer partituras y no les sirve solamente para el piano, sino también para cantar. O si más adelante ellos quieren explorar con otro instrumento, pues son las bases que todo músico necesita. Y pues están todos invitados y las inscripciones ya están abiertas.
0: Muy bien, bueno, los horarios, si no los recuerdas.
3: Sí, va a haber 2 horarios, uno es de 5 a 6 para alumnos principiantes y de 6 a 7 para los alumnos que ya hayan tomado el taller anteriormente y quieran darle continuidad.
0: Muy bien, bueno, pues entonces esto es para piano, ¿no? ¿Qué otros talleres estarán disponibles durante el verano?
1: Pues,
0: nos hablas de 34, pues llevamos 2 apenas, ¿no?
1: Sí, 3 llevamos, 3. Son 34 talleres que van a estar funcionando y pues tenemos dividido los talleres en el área de danza. En el área de danza va a haber danza infantil y danza juvenil. Danza infantil va a ser de 4 a 6 y danza juvenil va a ser de 6 a 8. También tenemos danza magisterial. Danza magisterial va a funcionar los días jueves, viernes, sábados y domingos. Aquí hubo como un poquito de amplitud. Ese taller solamente en el semestre pasado funcionaba los días sábados y domingos, pero realmente en estas vacaciones y en este curso de verano se le aumentan 2 días debido a que los maestros pues se encuentran aquí en Tlaxiaco y pues pueden disponer un poquito más de tiempo. El de danza magisterial va a estar en un horario de 4 a 6 de la tarde los días jueves y viernes y los sábados y domingos de 10 a 12 de la mañana, entonces tampoco hay inconvenientes si solamente pueden asistir los días sábados y domingos, el maestro los va a recibir con mucho gusto. Decimos danza magisterial, pero no es exclusivo para puros maestros, pueden ingresar personas que también no sean profesores y que les guste estar bailando y que se les acomode su tiempo en esos horarios. También va a estar lo que es ritmos latinos y ballet y baby ballet. Entonces, en ritmos latinos, el profesor los va a estar atendiendo los de martes a viernes en un horario de 6 a 8 de la noche. Y ballet y baby ballet. Baby ballet es para las niñas pequeñitas de 3 a 6 años, que funciona los días sábados y domingos. Y ballet va a ser un poquito amplio aquí el rango de edades. Va a funcionar de 7 a 15 años los días sábados y domingos. De ahí nos vamos al área de música. En música va a haber también guitarra popular para principiantes, para intermedios y para los que quieran formar parte de una rondalla. También tenemos al maestro Guillermo que imparte piano. La verdad que uno de los talleres pues más demandados en Casa de la Cultura es piano, debido a que pues la Casa de la Cultura cuenta con el instrumento y muchos pues no pueden en sus casas, no tienen acceso. Entonces, cuando uno les dice aquí se les va a prestar el piano, pues mucha gente quiere, ¿no? Es bonito ver que muchos niños se interesan. También hay personas grandes que se interesan en este taller. Entonces, debido a la demanda, pues hay dos profesores de piano, la maestra Aurora y el maestro Guillermo. La maestra Aurora ya les mencionó en qué horario va a estar trabajando y les voy a mencionar en qué horario va a estar trabajando el maestro Guillermo. El maestro Guillermo va a trabajar de lunes a jueves de 7 a 8 de la noche piano. Y trabaja también un taller de canto que igual funciona de lunes a jueves en un horario de 6 a 7 de la noche con el maestro Guillermo. Y pues le voy a dejar el micrófono a don Miguel Ángel para que les comente lo que tenemos en las artes visuales y otros talleres que nosotros manejamos alternos.
0: Bueno, pues vamos a escuchar aquí a don Miguel Ángel Martínez. O seguir adelante, Miguel Ángel, que nos comenta de los talleres que también estarán en este verano en la Casa de la Cultura.
4: Javier, buen día al auditorio de La Poderosa. Pues bueno, incrementando la información que nos estaba proporcionando la maestra Marlene, tendremos en artes visuales la iniciación artística, esténciles y pintura para niños de 5 a 8 años. Funciona los lunes, miércoles y viernes de 9:30 a 10:30 de la mañana. Este es un taller externo y luego la misma disciplina en un taller interno que funciona de 4 a 5 de la tarde. Luego tenemos Descubriendo las Artes con técnicas de gis al pastel, lunes, miércoles y viernes de 10:30 a 11:30 y de 5 a 6 de la tarde para niños de 8 a 12 años. Tenemos el taller de pintura al óleo para jóvenes y señoritas, para señoritas y jóvenes de 13 años en adelante, de lunes a viernes, de 11:30 a 1 de la tarde y de 6 de la tarde a 8 de la noche. Tenemos el taller de origami para niños de 9 años en adelante, martes y jueves de 10 a 11:30 y de 4 a 6 de la tarde. Tenemos también el taller de dibujo a tinta china, los lunes, los miércoles y los viernes de 1 a 2 de la tarde. Origami los imparte la ingeniero Stephanie Reyes Moreno. El taller de dibujo a tinta china lo imparte el licenciado Cristian Gerardo Reyes. Tenemos el taller de tallado de madera para niñas y niños de 10 años en adelante, de lunes a jueves, de 6 de la tarde a 8 de la noche. Este taller lo imparte el maestro Alejandro Pérez Ponce. Y pues bueno, este taller que se va a mencionar enseguida, sí me gustaría que lo comentara la maestra Marlene, el multidisciplinario.
1: Bueno, le llamamos multidisciplinario porque está diseñado para que los niños aprendan cuatro áreas. En este caso, en este verano, van a aprender lo que es danza con la profesora Jenny, la licenciada se llama Jenny Cuevas León, ella es egresada de la licenciatura en danza folclórica mexicana por la escuela SEACAT. También va a estar acompañándonos en este taller un profesor que se llama Ángel Sarabia Coronel. Él es licenciado en educación preescolar y ya nos ha estado acompañando anteriormente dando el taller de artes visuales con los niños de preescolar. Entonces, pues tenemos el personal capacitado para este taller. En el área de música va a estar el compañero Guillermo Montes Montes, quien va a trabajar con ellos lo que son coros. Y en el área de inglés voy a estar yo, que pues tengo la licenciatura en inglés por la Normal Superior de Oaxaca. Y son las cuatro áreas que los pequeñitos van a estar aprendiendo. Aquí pusimos en edades y ya en la promoción así está, se van a abrir 4 grupos y empezamos a aceptar niños desde los 3 años hasta los 12 años. Niños que vayan a iniciar el preescolar, que estén en preescolar, y niños que estén en primaria y que hayan terminado la primaria. Ahí hay una subdivisión de grupos de acuerdo a las edades y van a aprender esas 4 áreas. Va a ser en un horario de 10 de la mañana a 1 de la tarde, los días de lunes a viernes. Entonces ese es el taller multidisciplinario. Aquí el reto es pues que los maestros estemos preparados para atender niños desde preescolar hasta primarias. Mis compañeros me decían, es un verdadero reto, sin embargo yo confío en el trabajo que ellos tienen, la preparación docente que ellos ya tienen, y a final de cuentas pues ya han trabajado con alumnos de preescolar y primaria, ¿no? Hay quienes ya trabajan más, lo que es secundaria, bachillerato, y pues se cuenta con el personal capacitado, ¿no? Es un taller que cuesta 500 pesos, que realmente la inversión es muy poca para los 4 maestros que van a estar acompañando ahí el taller, y lo que realmente van a aprender los niños, ¿no? En este caso, yo le comentaba a don Miguel Ángel, pues es realmente barato un taller en 500 pesos por las 5 semanas y que vengan 3 horas al día. O sea, si hacen cuenta los papás, la clase por maestro no le sale ni a 10 pesos, ¿no? Entonces, es una forma de apoyar a los padres de familia para que estas vacaciones inviertan el tiempo sus hijos en Casa de la Cultura. Y pues ya saliendo de ese taller hay algunos otros que les va a mencionar don Miguel Ángel, que continúan también en el horario. Entonces lo que nosotros pretendemos en Casa de Cultura es que los niños no solamente estén ocupados, sino que aprendan a ocupar su tiempo, para que después cuando ellos se vayan a casa, cuando se acaben esos cursos de verano, si ya no pueden asistir después regularmente a Casa de Cultura, pues lo que hayan aprendido ahí lo puedan seguir llevando a cabo en sus casas, para que pues los papás de cierta manera pues alejen un rato a los niños de la pantalla, porque el problema al que nos enfrentamos realmente como sociedad es gravísimo, y yo me doy cuenta que los niños no saben interactuar, se la pasan en el celular, y ya no es como antes que uno salía a jugar a las calles, ¿no? Ahora se la pasan en el celular y los niños no saben interactuar. Cuando se encuentran en una fiesta, quieren el celular forzosamente porque ya no saben jugar entre ellos. Entonces, lo que pretendemos nosotros como Casa de Cultura, pues es realmente apoyar a los padres de familia para que sus niños aprendan alguna disciplina, se la lleven a casa y la sigan ellos reforzando, mejorando.
0: Bueno, pues suena interesante este curso, ¿no? Que pues obviamente los tendrá aprendiendo durante varias horas al día, y que además pues les va a brindar conocimientos tanto en arte como pues en este idioma, que a estas alturas de la modernidad es prácticamente indispensable. Pero vamos a hacer pausa, es mediodía, y regresamos para seguir escuchando a los demás talleres.
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0: continuamos con ustedes aquí en comentario y bueno, estamos escuchando la propuesta de 34 talleres para que usted, bueno, más bien pues dirigido a niños y a jóvenes, este verano puedan tomar alguno de los talleres en la Casa de la Cultura. Pues don Miguel Ángel, ¿cuáles nos falta por invitar?
1: Pues mira, tendremos también el taller de piedritas de Shakira y bordado en punto de cruz para personas de 12 años en adelante, los lunes, los martes y los miércoles, de 14 a 15 horas, lo imparte la licenciada Gabriela González Galindo. También tendremos el taller de bordado regional, técnica de pepenado, para personas de 12 años en adelante, los días sábados, de 10 a 12 del día, lo imparte la ingeniero Lucía Velasco Velasco. Tenemos el taller de danzaterapia para adultos mayores, los martes, los miércoles y los jueves, de 10 de la mañana a 12 del día, lo imparte la maestra Concepción Torres. Tenemos el taller de yoga para personas de 12 años en adelante, lunes y martes, de 8 a 9 de la noche, lo imparte la licenciada.

0: de 3 años en adelante, lunes a viernes de 1 a 3 de la tarde, lo imparte la maestra Erika Aguilar Miguel. Y tendremos el taller de cocina fría y postres fríos para personas de 8 a 16 años. Y yo creo que si hubiera personas más grandes también se pueden incorporar, ¿verdad? Entonces, este va a ser impartido de 1 a 2.30 de la tarde por la licenciada en gastronomía Lisbeth Gómez Aguilar.
1: Bien, pues esos son los talleres, los 34 que están disponibles y bueno, ya pueden pasar a inscribirse y todo esto, ¿verdad?
0: Claro, les estamos atendiendo en un horario de 9 de la mañana a 6 de la tarde. Para las inscripciones, en Allende número 7, los esperamos.
1: Perfecto.
0: A la disciplina que gusten participar.
1: Muy bien, bueno, pues ahí está entonces para que, si usted se estaba preguntando qué hacemos ahora que ya los niños están de vacaciones, pues hay diferentes opciones. Obviamente ahí yo creo que sí sería cuestión de que platicaran bien con sus hijos para que vayan a situaciones que les gusten o que les causen curiosidad, ¿no? Porque a lo mejor el niño quiere ser ajedrecista y yo lo quiero meter a piano y pues no le cuadre, ¿no?
0: Bueno, por ejemplo, creo yo que una de las funciones del multidisciplinario pues es para que ellos descubran qué disciplina les gusta más. Así es.
1: Bueno, y si es que de paso aprenden inglés.
0: Pues también es una buena alternativa.
1: Así es. Sí, sí, no, y sobre todo cuando ya se van acercando las cuestiones profesionales, descubrimos que el inglés
0: es una herramienta maravillosa.
1: Decíamos, bueno, perdón, no aprovechamos las clases en la secundaria. Pues algo más que agregar o comentar, Miguel Ángel, Marlene, Aurora, todo, ya dieron su información pues, completa.
0: En primer lugar, el agradecimiento al director de la empresa, al licenciado Diego Pérez García, por la generosidad con la que nos brindó este espacio para difundir los talleres que se imparten en la Casa de la Cultura. La empresa siempre ha estado comprometida con la cultura y con la educación. Entonces, muchas gracias, licenciado Diego.
1: Muy bien.
2: Aquí quieren hablar.
1: Sí, pues, bueno, está.
3: Nada más como aportación a lo que usted comentaba, cuando si un niño quiere ser ajedrecista y el papá quiere meterlo a piano, nada más como aportación, la mayoría de los ajedrecistas tienen una fuerte correlación con los instrumentos de música, mayormente con los de piano. ¿Por qué? Porque el ajedrez parece ser nada más mover piezas, pero tiene una complejidad tremenda, ¿no? A tal grado que estamos en la época donde ya existen motores de inteligencia que piensan mucho mejor que el ser humano, en cierta manera, pero al final el ser humano termina también ganando. Todavía no hay un dominio de la tecnología sobre el ser humano, pero esa es la complejidad del ajedrez, igual que la complejidad y la hermosura de lo que es el piano o la música. Entonces, la mayoría o varios jugadores, por lo menos sé algunos, que tocan piano y que son ajedrecistas. Entonces, como que está esa fuerte correlación.
2: Bien, ya casi al mover las piezas están generando.
1: Están generando. Muy bien.
3: Entonces,
1: bien.
3: Nada más como aportación.
1: Sí, digo, porque a veces como papás somos medios cabezas duras, ¿no? Pensamos que porque estamos grandes, tenemos más conocimiento que nuestros pequeños y a veces, pues ahorita con toda la tecnología y la información que tienen en las manos, a veces ya hay cosas en las que están más compenetrados con nosotros. Además, pues es su instinto también a veces el que los guía, ¿no? Y obviamente, pues es para allá. ¿Pues algo más o todo está
4: No, pues nada más comentarle a los padres de familia que la Casa de la Cultura pues los espera con los brazos abiertos. Esperamos tener una buena respuesta del público. Todos los talleres están diseñados de verdad que pues para que los alumnos aprendan, ¿no? No importa si no saben ahorita nada, estoy segura que van a salir aprendiendo algo y pues que de cierta manera ese conocimiento uno se lo lleva grabado. Yo recuerdo mucho que yo desde los 6 años pues ingresé a la Casa de la Cultura cuando pues la Casa de la Cultura tenía muy pocos maestros y en ese entonces solamente ofertaban danza y música. Y de cierta manera a mí en la vida eso me sirvió mucho. Ya después pues para la carrera yo elegí ser bailarina, hacer la licenciatura en danza folclórica y posteriormente pues estudié inglés, ¿no? Entonces los papás que confíen, hay muchos papás que ya llevan a sus niños y comentarles de que muchos van desde las 4 y salen los niños hasta las 8 de la noche, ¿no?

0: les buscan cursos que de cierta manera pues empalman los horarios, salen de uno y se meten a otro, y pues estamos diseñando ese tipo de horarios también para que los papás pues se sientan con la confianza de que pueden permanecer ahí sus hijos en la Casa de la Cultura. Pues es segura la Casa de la Cultura y es un espacio que deben de aprovechar. De las Casas de la Cultura que yo conozco a nivel estado y a nivel nacional, créanme que la Casa de la Cultura es muy completa. Tenemos la fortuna los lajiaqueños de que podemos ver 4 áreas y talleres externos y existe el apoyo del municipio. En muchas otras ciudades eso no lo hay. Muchos tienen que pagar cursos excesivamente caros porque así lo es y ellos tienen ahorita la oportunidad. Entonces, como lajiaqueños debemos de aprovechar y que los pequeños estén en esos espacios.
1: Bueno, pues ahí está la invitación entonces para que, pues ahora que es verano y ya cuando regresen a clases, pues también, ¿no?, las modalidades que tienen para que los niños participen. Bueno, pues sí, no hay nada más que agregar, les agradecemos también que hayan estado con nosotros y pues éxito como siempre en esta labor que ahora comienzan, ¿no?
2: Gracias, Javier, que estén bien, hasta luego.
0: Hasta luego.
1: Bien, bueno, por acá nos dice Asunción que nos llegaron algunos mensajes, luego me los ando quedando y me reclaman en la calle que no los, que no los leí. Pues dice, ¿qué banda de música va a acompañar a la Guelaguetza? Nos preguntan. Y bueno, también que si los cursos son gratis o tienen algún costo. Bueno, del de multidisciplinar nos decía que cuesta 500 pesos, los demás creo que no mencionaron.
2: No, sí tienen, sí tienen costo de 200 pesos.
1: 200 pesos, 200 pesos. El curso de verano.
2: El taller de verano.
1: Nada más el multidisciplinar, sí, es de 500.
2: 500.
1: Bueno, y lo de la banda, pues va a ir Basit, ¿no?
2: ¿Quién? Sí, va a ir Basit, así es.
1: Eso, estarán acompañando a
2: la delegación, al grupo de danza que ejecuta los Sones y Jarabes de Atlajiaco.
1: Perfecto. Bueno, pues yo creo que con esto se resuelven las dudas. Entonces, pues les agradecemos que hayan estado.
2: No, al contrario. Nosotros.
1: Pues hacemos una pausa y estamos de regreso.
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0: Bien, continuamos con ustedes aquí en comentario cuando son ya las 12 del día con 19 minutos, 12:19. Y bueno, pues seguimos platicando con ustedes. Bueno, el día de hoy se está llevando a cabo el evento ahí en la explanada municipal de esta ciudad de Tlaxiaco. Es un evento donde pues prácticamente está dedicado para este sector, pues ahora sí que pues del emprendedurismo, del comercio, de pues las cuestiones económicas de nuestra ciudad de Tlaxiaco. Y pues por lo que nos están diciendo hay amplia participación de quienes fueron convocados, en este caso comerciantes y también pues quienes quisieran arreglar alguna situación con el SAT. El programa de Oaxaca Impulsa 2026 pues trajo también un módulo de atención al contribuyente, por lo que nos están diciendo, pues está bastante solicitado o concurrido, Agustín, aunque pues va a estar, empezó desde las 8 de la mañana y va a estar atendiendo hasta las 8 de la noche. Ahí la intención de este módulo, de estar este día aquí en Tlaxiaco, pues es
1: informando sobre la situación fiscal o sobre cómo adquirir el RFC.
0: Pues te hablan para la inscripción del RFC, para que obtengas y renueves tu firma electrónica y también para la impresión de la constancia de situación fiscal, ¿no? Por ejemplo, si usted apenas se va a inscribir al RFC, pues debe llevar original y copia de identificación oficial vigente del INE, impresión reciente de su CURP, original y copia de comprobante de domicilio y llevar su memoria USB. Limpia, nuevecita de preferencia para que
1: no vaya contagie a tener virus.
0: Exactamente, no, es a contagiarle un virus a la máquina y se acabó la atención, ¿no? No, y además también para que usted mismo se proteja, porque imagínese, tiene virus la memoria y le ponen la información y el virus se come la carpeta, pues de nada le sirvió. También, bueno, para la obtención de la renovación de firma electrónica, pues original y copia de identificación oficial vigente del INE, impresión reciente de la CURP y memoria USB. Y también si va pues a solicitar la impresión de constancia de situación fiscal, pues ahí nada más es de que lleve su su INE vigente o su pasaporte y con eso le imprimen su constancia de situación fiscal. Recuerde que están desde las 8 de la mañana hasta las 8 de la noche. Además de otra serie de actividades que se están llevando a cabo, Agustín, pues mira, hay varias conferencias, y también hay talleres que se están llevando a cabo. Dentro de las conferencias que se están llevando a cabo, pues está la de ronda de aliados con módulos de servicio. Está llevándose también una conferencia que se llama Protege tu creatividad. Esto para pues que no te vaya a pasar lo del pato Merlín, que cuando llegues a registrarlo ya alguien se adelantó y lo registró.
1: Pero al final de cuentas no lograron su propósito.
0: Que
1: a quien le, ahora sí le dieron la paternidad es a los...
0: Sí, a los que llevaban,
1: al pato. Físicamente.
0: Pues. Pero, por ejemplo, te puede pasar en otra cosa. No sea que, por ejemplo, ahí haya una persona que se haga pasar por Agustín Chávez y agarre tu nombre como marca, porque luego también ha pasado, ¿no? Entonces, o que a lo mejor tú le pusiste a tu puesto, como pasa mucho aquí en Oaxaca, que restauran Juquilita, dulces Juquilita.
1: Y aparecen muchos.
0: Muchos Juquilitas, y resulta que a lo mejor tú quieres llegar a registrar que tienes una marca de ropa Juquilita y ya esté registrada y pues tengas que cambiarle o buscarle otro nombre, ¿no? Por eso es importante también esto de proteger tu creatividad. Son ejemplos muy vagos los que estamos poniendo, pero para que usted tenga una idea, ¿no? Luego de 12 a 1 se estará llevando uno que se llama Cosechando Fruto, es de economía social y cooperativismo. Y bueno, hablan ahí del caso de éxito de la Sociedad Cooperativa Productores de Pitaya de la Mixteca. Ahí estarán dando a conocer su experiencia. También se está llevando ahorita un taller de agrodiseño para módulos de servicio. Y pues habrá diferentes mentorías como la validación comercial, la de diseño de marca y producto, que en parte estábamos hablando, y también se está realizando un taller de marketing digital. Ah, porque ahorita todos nos sentimos
1: influencers.
0: Aparte de influencers, todo el mundo hace sus flyers y los pegan ahí en su página, ¿no? Por ejemplo, gran venta de tostadas y ya se ponen ahí su plato con su tostada. Sí, tienen la idea, pero pues más vale tener los conocimientos exactos, ¿no? Y pues también habrá una serie de talleres como el de fotos que venden, porque también eso hacemos mucho, ¿no? Vendemos hamburguesas, le tomamos la foto a la hamburguesa y la subimos a nuestras redes. Bueno, ahí te van a decir cómo hacer para que esa fotografía lleve un aspecto profesional y obviamente despierte
1: el interés,
0: el apetito del que está viendo la foto, ¿no? Y vayas por tu
1: hamburguesa. ¿Qué es eso en foto? Porque en realidad luego no
0: pues ya ves las que suben
1: no cubren la expectativa.
0: Bueno, está que, hay lugares donde sí me ha tocado que sí cubre.
1: Bueno, es principios de mercadotecnia.
0: Sí.
1: Que hoy cualquier producto chafa
0: lo hacen maravilloso.
1: Tiene una presentación bonita y... Y eso es en cuanto a presentación, pero en cuanto
0: pero también
1: a
0: hay productos que
1: sí corresponden
0: a la imagen, dijeran por ahí, ¿no?
1: Así es.
0: Porque ya ves que en algunas páginas sí te ponen, la imagen es ilustrativa.
1: Sí, y luego este comentario lo hice porque los aspirantes a determinados cargos traen una conducta chafa y son chafas, pero por la publicidad.
0: La gente se va con la finta, ¿no? Bueno. También está un taller de 12 a 1, bueno, ya está, de colectivo a cooperativa. Pues también se está realizando un taller que se llama Manejo Higiénico de los Alimentos, que está siendo impartido por personal de Coepriso. Y pues lo que había yo dicho, el módulo de atención al contribuyente, que ese va a ser, esa es la actividad más
1: larga.
0: Ahora sí que más larga, de 8 de la mañana a 8 de la noche, a ver si lo atienden. Puede usted pasar por ahí. Ahí está, todo esto se está llevando a cabo ahorita en la explanada municipal de esta ciudad de Tlaxiaco. Obviamente se lo compartimos a tiempo, a lo mejor usted no vio esta publicación, pero en algunas actividades, sobre todo en la del SAT, todavía está usted a tiempo de poder llegar y compartir con quienes están impartiendo este curso. Sobre todo en el del SAT, pues hacer estos trámites que... Lo platicábamos aquí fuera de micrófono con el personal de la Casa de la Cultura, ¿no? Que muchas veces necesitamos hacer un trámite ante el SAT. Por ejemplo, estos tres son muy comunes. Tienes que pedir cita y luego, así como es de convulsiva la ciudad de Oaxaca, tú pides tu cita, te la dan, llegas y resulta que siempre de las oficinas que más toman en Oaxaca es la del SAT.
1: O luego está bloqueada la entrada y ya se te
0: imposible. Y ya no llegas a la hora y se pierde la cita. Bueno, entonces ahorita aproveche que están acá. Vamos a la pausa, estamos de regreso.
1: Voy con este resumen.
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12: El Mundial actual. actual ya dejó una huella imborrable antes de conocer a su campeón. Debutantes históricos, récords de asistencia y goles. Messi, con 39 años, sigue liderando a Argentina y mantiene la posibilidad de terminar entre los máximos goleadores del torneo, demostrando que continúa compitiendo al más alto nivel frente a las nuevas generaciones. Por su parte, Cristiano Ronaldo, a los 41 años, se consolidó como el primer futbolista en anotar en 6 Copas del Mundo, añadiendo otro récord a una trayectoria histórica y reafirmando su vigencia en el escenario más importante del fútbol.
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0: Continuamos con ustedes aquí en comentario cuando son ya las 12:31.
1: Así, y nos vamos con esta información que se está generando en Oaxaca, y de acuerdo a esta información de carácter oficial, transportistas, el servicio del transporte público, se comprometieron a no establecer bases ni ingresar al centro histórico. El diálogo continuará este jueves. Me estoy refiriendo a lo que acontece en Oaxaca y a la problemática que se generó a raíz de esta política de ordenamiento vial en la ciudad. La Secretaría de Movilidad construyó este miércoles importantes acuerdos con representantes del servicio de taxi que se manifestaron por el programa de reordenamiento del transporte público en el centro histórico. Como parte de los compromisos alcanzados, las personas concesionarias acordaron no establecer bases ni ingresar a este espacio. Asimismo, la dependencia y el sector transportista analizaron la apertura de cuadrantes de operación en inmediaciones de la central de abasto y periférico, como una alternativa para fortalecer la prestación del servicio y mejorar la atención a las personas usuarias. Los acuerdos fueron resultado de dos mesas de trabajo celebradas durante la jornada, en la que la Secretaría de Movilidad reafirmó su disposición al diálogo con el sector transportista para construir soluciones mediante el consenso y avanzar en las acciones impulsadas por el gobierno de la primavera oaxaqueña para recuperar el orden y mejorar la movilidad en la capital del estado. La titular de la Secretaría de Movilidad, Yesenia Nolasco Ramírez, afirmó que la apertura al diálogo ha permitido construir acuerdos que fortalecen el proceso de reordenamiento del transporte público en beneficio de la ciudadanía. Nuestro compromiso es seguir construyendo soluciones junto con el sector transportista, porque estamos convencidos de que una movilidad más ordenada se traduce en mejores condiciones para quienes todos los días transitan por la capital del estado, manifestó. En estas reuniones participaron representantes del gobierno estatal y federal, así como el poder legislativo. Las partes acordaron dar continuidad al diálogo este jueves 9 de julio con el propósito de seguir analizando propuestas y consolidar acuerdos que beneficien tanto a las personas concesionarias como a las y los usuarios. Y es así como están dando salida a esta conflictividad que se presentó ya casi aproximadamente hace como un mes o menos. Y bueno, es la demanda de los transportes en el Valle, en Valles Centrales. Pero yo creo que también aquí los transportistas de la Mixteca tienen sus demandas muy específicas, como el hecho de ya no otorgar más concesiones, y eso trae implicaciones distintas, diversas, y obviamente que a la larga puede que se genere mayor conflictividad. ¿Por qué? Porque desde mi perspectiva quieren prácticamente el control e impedir que el transporte se liberalice, es decir, puede haber más participación, puede haber inversiones. Están planteando prácticamente únicamente para los que ya tienen su concesión. Sin embargo, también hay irregularidades, porque hay unidades que ya no están en condiciones, sin embargo, siguen prestando el servicio. Hay unidades que de plano presentan un riesgo para los usuarios.
0: Bueno, pues nada más para contextualizar un poquito lo último que mencionaste, Agustín, pues con base a la conferencia de prensa que pues cubrimos el día de antier, pues ahí básicamente pues los taxistas que están aglutinados en Sitios Unidos de Tlaxiaco y la Federación de Taxistas del Estado de Oaxaca, y lo que están planteando es precisamente eso, ¿no? Pues por un lado, no están obstaculizando, dicen ellos, la conformación de estos consejos de vialidad municipal que se están organizando, pero ellos ven riesgoso, como tú lo mencionabas, para sus concesiones, porque dice que se están levantando censos en los cuales, pues más que censos, prácticamente se está haciendo ya la preparación para otorgar concesiones a mototaxistas. Y hablan de pues que en muchas poblaciones de la Mixteca se estaría haciendo eso, y que esas concesiones de mototaxistas, dice, no deberían ser, porque ya incluso en la ley vial de Oaxaca, el aparato, el carro, el mototaxi se considera un vehículo riesgoso, que se supone ya no se iban a seguir utilizando para prestar el servicio de transporte. Esa es una. Y la otra, pues, de que, como mencionaba un taxista de Chalcatongo, por ejemplo, ellos están topando con el problema de que hay mototaxistas de Molinos y de Ticuá que se van sobre la carretera hasta Chalcatongo y de vuelta, y que ven bastante riesgos. Incluso mencionaban de que la semana pasada se había volteado se había accidentado un mototaxi, ya este más nuevo, y que obviamente pues había habido algunas complicaciones. Entonces ese es el sentido. El día de ayer salieron con rumbo a Oaxaca, pero cuando apenas habían llegado a Tepozcolula, pues se apersonó la Secretaría de Gobierno y les dijo, momento, que esto va lento, y les prometieron que el día de hoy se reunirían en la capital oaxaqueña. Pues ya nos enviaron información precisamente, nomás nos mandaron algunas fotos y pues nos pusieron ahí de que ya están presentes en la oficina de CEMOVI para la reunión acordada con la Secretaría General de Gobierno. Bueno, ahora Secretaría de Gobierno nada más, ¿no?
1: Secretaría de Gobierno.
0: Y la Secretaría de Movilidad. Y ahí se ve precisamente en estas fotografías, pues sentados a, me imagino que son los representantes de cada uno de los sitios de taxis, porque vinieron representantes, bueno, el día de ayer iban de Chalcatongo, de aquí de Tlaxiaco, y pues por lo que nos dijeron se iban a ir sumando sitios de taxis conforme fuera avanzando la caravana, que se iban a sumar de Yolomecal, de Tepozcolula y bueno, de algunas otras poblaciones. Pues ya están ahí sentados, vamos a ver si, no creo que lleguen a ningún acuerdo el día de hoy, pero pues hasta dónde se empiezan a establecer ciertos
1: pues ciertos compromisos.
0: ¿No? Así es.
1: Bueno, de alguna manera están ejerciendo su derecho de petición, su derecho de manifestación, su derecho de organización, pero sin embargo vamos a darle seguimiento porque de alguna manera pareciera que es justo, sin embargo, bueno, va a traer consecuencias
0: pues,
1: mayores.
0: Pues obviamente
1: para,
0: cada
1: para lo sucesivo. ¿Y esto por qué? Porque en el fondo, o sea, como que se trata de monopolizar este derecho al trabajo y a prestar un servicio. Pero ya estaremos analizando qué decisiones toma la autoridad, qué acuerdos llegan con el sector transporte de aquí de la Mixteca.
0: Bueno, pues nos vamos a la pausa cuando son ya las 12:39.
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0: Bien, continuamos aquí en comentarios, son las 12:41.
1: Un comentario breve que llega del público, señalan que en relación a los mototaxis, no es posible, mencionan que no quieran que trabajen más al impedir o que no otorguen concesiones, pero también señalan que ni pichan ni dejan batear. ¿Por qué? Porque en domingo casi es escaso el servicio de mototaxis y aún de taxis. Entonces, sí, es necesario el servicio.
0: Pues de qué es necesario. Pero bueno, Agustín, recuerda que ahora que se presentó el Motolínea, digo el Olínea, perdón.
1: Ah, bueno, ya cuando esté y lo estén produciendo en masa.
0: Bueno, nomás voy a eso, pues, de que. Porque el gobernador del estado lo dijo, no es invento mío, ¿no? Que el gobernador del estado pues se mostró bastante interesado en el vehículo, hasta se ofreció a que en Oaxaca se instale una planta armadora de este vehículo y mencionó que sería lo ideal que ese vehículo viniera a sustituir a los mototaxis, ¿no? Yo creo que pues ahí también eso se debería ir tomando en cuenta, Agustín, que claro, es una situación a mediano plazo, ¿no? Estamos hablando de que si eso se llegara a hacer, pues tardaría más o menos 3 o 4 años, porque recordemos que al menos el gobierno de Puebla ya alzó la mano y está pidiendo una
1: armadura o que
0: van a... No, aparte de la armadura, está pidiendo ya que le vendan, creo que 5,000 unidades de este tipo, ¿no? Entonces prácticamente, y recuerdo que la presidenta dijo que creo que en el primer año solamente serían 20,000 unidades o algo así. Entonces prácticamente la primera remesa, por decirlo de alguna manera, ya está encargada, no vendida, pero sí encargada, ¿no? Entonces, pues vamos a ver, porque se torna interesante todo esto que está sucediendo. Pues este vehículo conocido aquí en México como mototaxi, pues además es un vehículo muy utilizado en otras regiones del mundo, por ejemplo, en países de India, en Tailandia, toda esa zona son muy utilizados. Aquí en Oaxaca es de los estados, creo, donde más se utiliza. Y obviamente pues se ha adaptado muy bien a las
1: doble y triple propósito.
0: Sí, se ha adaptado muy bien. Digo, a lo mejor tienen razón también los taxistas, no sea un vehículo totalmente seguro, pero al menos aquí en Tlaxiaco, ¿cuántos accidentes con mototaxi recuerdas?
1: Yo no recuerdo mucho, si acaso unos 2 o 3 accidentes
0: con mototaxi.
1: Con mototaxi, y la otra vez en la calle de Claudio Cruz, esquina con Benito Juárez, uh-huh, hubo una volcadura allí de un perro, no pasó a mayores.
0: Pero me imagino que iba solo el
1: conductor. Solo el conductor. Bueno, no pasó más.
0: Quién sabe si hubiera llevado. Creo que hasta donde recuerdo, igual no ha habido más accidentes.
1: Que son lamentar. Como 2 o 3 nada más.
0: Donde sí han dado algunos accidentes algo trágicos con mototaxis fue en Oaxaca, pero sobre todo en esa zona de la colonia del Maestro, la parte alta de Santa Rosa, Alzacolas, porque pues ya ves que las calles también están demasiado inclinadas, y aparte de inclinadas, en algunos casos angostas, y ahí sí se han volcado o se han ido en las bajadas algunos mototaxis, pero bueno, pues esperemos que esto pues se sopese en esta reunión que se está llevando a cabo, y a ver si el día de hoy tenemos información de cómo o hacia dónde se está dirigiendo esta reunión. Pues nos vamos a la pausa, porque pues ya nos estamos pasando, estamos de regreso.
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0: Mira, por acá nos mandan este mensaje, dice, dice los taxis de los estrellados, dice, cuando la gente se va subiendo, arrancan, dice. O sea que apenas se van subiendo, todavía ni se acomodan y ya el carro se está jalando, se está arrancando. Dice, hay otro que baja la gente y ni lleva gente y ya no llegan a la base. Dice. Pues todo eso son son errores que cometen los conductores contra los usuarios y además los ponen en riesgo.
1: No están llevando a cabo sus pues compromisos, sí. Lo que señalan.
0: Entonces, ¿para qué piden la concesión si van a estar haciendo sus cosas, dijeran por ahí?
2: Fíjate que nada más hay que estar al pendiente de los resultados de la reunión, no sé si...
0: Sí, ya hablamos de que ahorita están en la reunión ahí los...
2: Ah, pero ya empezó.
0: Ya empezó.
2: Bueno, yo no tenía conocimiento de que todavía
1: en puerta, estaban en puerta.
2: Ajá, que todavía no los habían recibido.
1: Nosotros,
2: no,
1: ya... Los de Valles Centrales, ah, sí. Ya llegaron a acuerdos. No,
2: sí.
0: Ya con los de la Mixteca, ya por lo menos ya están sentados en la mesa, porque ya mandaron fotos.
2: Están, ah, ok, que estaban platicando.
0: Ya están sentados.
2: ¿Y quién nos
0: atreve? Bueno, todavía no sé... No, todavía no se ve quién los... Ya, ¿no? Ya los tenían sentaditos, sí. Ahí.
2: Ahora, mesa, ahora, ¿por qué lo digo, Javier?
0: No,
2: porque
0: todavía
2: hace,
0: no sabía quiénes los iba,
2: en el iban a estar. En el evento de ahorita de economía, me topo a la presidenta municipal de San Mateo Peñasco y ¿qué me dijo del tema del transporte? Dice, es que todavía no nos resuelven. Una y dos, vamos a tener, dice, la próxima semana una reunión con las autoridades de ahí para definir el tema del incremento a raíz de la prohibición que dijo la CEMOVI, no está autorizado. Entonces dice, vamos a tomar acuerdos. Pues pero sí. Bueno, a esperar, es oral y es importante la reunión de hoy, los resultados, pero también es importante esa reunión de las autoridades para definir, ¿no?
0: Sí, porque pues, les pueden decir a sus taxistas, sabes que aquí te regresas a la tarifa que tenías y si te gusta, si no, igual, ¿no?
2: Sí, bueno, nada más para concluir el tema, Javier, estuvimos presentes en el evento de la Secretaría de Desarrollo Económico que tuvo a bien traer con ellos cerca de 9 ventanillas, entre ellas, por ejemplo, la de esta que permite a los creadores el registro de marcas. Trajo otras dependencias federales,
1: de
2: registro de la propiedad, y y también trajo al SAT. ¿Qué fue lo que nos expresó ahí? Mañana vamos a presentar esa entrevista, el subsecretario de Desarrollo, que hay la posibilidad de que en Tlaxiaco se aperture una ventanilla del SAT. ¿Por qué?
3: Pues ojalá.
2: ¿Qué es lo que, y yo le hablaba, por ejemplo, del 80% de la economía que está en Oaxaca es informal.
0: Pues
2: y en Tlaxiaco, peor. O sea,
0: aquí ya había, si te acuerdas, Agustín, se llamaba sí, Oficina sí. Subalterna de Hacienda.
1: Oficina Federal Subalterna.
0: Subalterna de Hacienda.
2: Sí.
0: Y se la llevaron.
2: Y le decía, por ejemplo, ustedes piden que el comercio informal migre hacia el formal. ¿Cómo? Si no hay condiciones. Primero, ¿qué es lo que quiere el productor? ¿Qué es lo que quiere el creador, el artesano? Pues bueno, crédito. Dos, mercado. ¿No? Tres, estímulos por parte de la autoridad municipal, por ejemplo, que andan correteando a los de las verduras en el centro, es un ejemplo. ¿Qué es lo que también piden ellos? Pues bueno, que haya también esta coordinación. ¿Qué es lo que, y me lo expresaron ahí varios, ¿por qué le temen al SAT? Porque hay muchos mitos y realidades de lo que pueden y no al SAT. O sea, no saben que también en el SAT, pues bueno, pueden acceder a ciertos créditos, bueno, a ciertos programas.
0: Y además
2: ¿no?
0: lo difícil que es para alguien que está aquí en Tlaxiaco ir al SAT, lo comentamos hace rato con Agustín,
2: ¿sí?
0: ¿No? O sea, tú metes tu cita, porque para llegar a la oficina de Oaxaca es mediante cita, no puedes llegar, oiga, vengo de Tlaxiaco y no. Tienes que hacer tu cita.
1: Programar.
0: Y ya el SAT te dice, bueno, tienes cita para el día...
1: 10 de enero, por decirlo.
0: Bueno, vamos a ponerlo más cerca. Tienes cita para el 16 de julio, ¿no? A las 9 de la mañana. Y tú dices, pues me lanzo. Y ahí vas con tus papeles.
1: Te vas de aquí a las 4 de la mañana.
0: Sí, pues. Llegas a Oaxaca, te echas tu taquito. Y resulta que ese día se enojó el sol rojo y ¡paz! Toma las oficinas de Hacienda, porque son de las oficinas que más toman las organizaciones.
1: O ya está bloqueada la caseta de Huitzo
0: y ya no llegas
1: a tiempo.
0: ¿Y qué tienes que hacer?
2: Reagendar.
0: Otra vez la... Y entonces, para poder llegar a las oficinas, pues primero el traslado y segundo de que corras con la buena suerte de que no te... Por alguna causa no se te echa a perder la cita, ¿no?
2: Y fíjate que yo tuve la oportunidad de platicar por lo menos con 5 personas, una que se fue muy contenta de los Ibáñez porque le autorizaron un crédito, con por ejemplo el ingeniero Felipe, que dice que estaba viendo el tema de los becarios de jóvenes construyendo, otra persona que también lo mismo. Llegaron las autoridades, por ejemplo, porque ahí están las tiendas Bienestar, cómo abrir sus tienditas en sus localidades, de las experiencias que me platicaron. Otra persona que contó de querer registrar su marca, ¿cómo le hago? ¿No? Y bueno, ahí los estaban informando y había un módulo interesante de un curso de fotografía que lo puedes hacer desde tu celular para promocionar tu producto, pero también te capacitan de cómo, por ejemplo, entrar a estos mercados y tianguis digitales que Oaxaca está promocionando. Bueno, eso es lo que hay ahí. Todavía van a estar ahí un rato para que la gente que escuche esto y tenga alguna inquietud pueda ir y conocer esas ventanillas.
0: Sobre todo lo del SAT, ¿no? Y lo que tú dices, ¿no? Pues las demás a lo mejor
2: la del SAT está dentro de la Casa de la Cultura.
0: Sí, no sé, que la lleguen buscando. Entonces, pues eso es lo que se está llevando a cabo el día de hoy dentro de este programa que le mencionábamos precisamente hace algunos minutos, ¿no? Para que pueda usted conocer todo esto que Alain nos está compartiendo ahorita, que acaba de ver ahí en la explanada municipal y en la Casa de la Cultura. El módulo del SAT va a estar hasta las 8 de la noche, pero no se espere usted hasta las 7 y cuarto para ir. O sea, si usted puede ir a lo largo de, pues, de ahorita o de la tarde, porque luego a veces nos esperamos, va a estar hasta las 8, ay, voy a 20 para las 8, ¿no? No, porque a lo mejor a esa hora también ellos ya
1: están
0: tienen citas.
1: O ya
0: sí, ya tienen fila y ya no ya puede usted filas, pasar, ¿no? Entonces ahí para que tenga usted atención en eso.
2: Bueno,
0: ¿no?
2: Lo benéfico es de que se comprometieron a que el gobierno del estado junto con la autoridad municipal, de que en próximas fechas, dicen ellos antes de que termine el año, pueda haber una oficina, una ventanilla del SAT aquí en Tlaxiaco.
0: Pues ojalá, de hecho nada más sería regresarnos la que se llevaron, porque ya la había. Pues yo me acuerdo cuando empecé a trabajar, mis trámites los hice todos aquí en Tlaxiaco.
1: Así es, incluso hace poco todavía encontré el RPC de mi mamá, ese lo tramitaron aquí precisamente con él. Quien estaba a cargo de esa oficina era el don Pepe, no me acuerdo el apellido del señor, era veracruzano, Songolica, Veracruz. Mucho tiempo estuvo aquí, era la Oficina Federal Subalterna de Hacienda, estaba allí precisamente donde está el despacho del presidente municipal actual. Allí estaba ubicada la oficina.
0: Y hubo un tiempo que se salió de ahí porque anduvieron rentando también en algunos domicilios particulares. Bueno, pues ya nos siguen enviando fotos de la reunión, pero no veo a los titulares de las secretarías.
3: Están en la mesa del centro de Yesenia.
0: Sí, pero de la Secretaría de Gobierno, ¿quién está? No, no está Jesús Romero. Nada más está la de Vialidad, ¿no? La de Movilidad, perdón.
3: Así es. Y al lado de ellos está, por ejemplo, el jefe.
0: Pero si te acercas al micrófono, porque
2: Sí, no, y a un costado de, a su mano derecha de Yesenia, está el jefe de los delegados de paz.
0: Así es.
2: O sea, sí está la presencia de la SEGO.
0: Está la secretaria.
2: No, que no era determinante la reunión que estuviera Jesús Romero. Ellos querían sentarse directamente con Yesenia.
0: Secretaria de Movilidad.
2: Con Yesenia, no Lasco.
0: Y ahí está tomando nota.
2: Ahí está, sí, ahí está.
0: Pues vamos a ver a qué acuerdos llegan o qué base sientan el día de hoy. Bueno, pues ya para ir cerrando también, dentro de los mensajes que nos mandaron, dice, pues Javier, ojalá los taxis y los mototaxis, porque aquí sí lo subrayan, brinden el servicio los días domingos, porque nunca se encuentran en uso. Este es un compromiso al que están fallando tanto los taxis como los mototaxis, ¿eh? En serio, los domingos o las tardes lluviosas, ni taxis ni mototaxis, ¿no? Entonces, hasta dan ganas de empezar a dar el servicio de Uber acá, aunque nomás que no se sepa, porque si no nos echan la caballería encima. Bueno, pues con esto le agradecemos el favor de su atención, le invitamos a que siga en sintonía de La Poderosa, viene la Viejoteca, y de ahí nos encontramos de nueva cuenta en las noticias de las 8.

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Hasta aquí el día de hoy. 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Buenas tardes. 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

0: amigos, amigas del alma, reciban el saludo cordial y fraternal de bienvenida de su amigo servidor, el maestro Johnny de la Fe. En este día quiero llegar con mi saludo extensivo y de todo corazón a los diferentes lugares donde llegan las potentes ondas de esta prestigiosa estación de radio. Como siempre, este programa está animándolos a todos ustedes a que cambien, a ser personas distintas, diferentes. Amigos, amigas de mi alma, votos ante Dios, divino creador del universo, para aquellos hermanos que sufren en silencio, que piden por su pronta recuperación, aquellos que están postrados en el lecho del dolor, sufriendo víctimas de una enfermedad, aquellos amigos que han sido abandonados por sus seres queridos, bienvenidos sean a este su programa. Prosperidad para todos, Johnny de la Fe. Hay muchas amigas y amigos del alma que están pensando en su hogar, en su negocio, en su trabajo, diciendo: a mí no me puede pasar, yo no me meto con nadie, yo no puedo ser víctima de una maldad, de una hechicería. A nuestros queridos amigos, quiero decirles que como existe el día, existe la noche. Como se puede reír, se puede llorar. Como se puede estar triste, se puede estar alegre. Como Dios puso la enfermedad, también ha puesto la cura. Hermanos, hermanas de mi alma, existe el bien y el mal, Dios y el diablo. Hay gente que no puede ver que otro se supere, que no le gusta que los demás salgan adelante, y eso le genera envidia. La envidia es el motivo, la causa, para que a una persona lo lleve a hacer cosas bastante desagradables, como pagar a otro para dañar, para destruir a su propio ser querido, para destruir a su prójimo, a través de una maldad, a través de un trabajo negro, a través de una brujería, a través de una hechicería. Muchos hermanos están enfermos, dicen: ¿por qué este dolor es tan intenso en mi cuerpo? ¿Por qué la medicina no me da ningún resultado? Porque llevo tiempo sin poder tener una tranquilidad, me desespero, las cosas me salen mal. Otros amigos dicen: ¿por qué tanta mala suerte si trabajo, pero no veo el fruto de mi dinero? Amigos, amigas de mi alma, mucha gente está siendo dañada en estos momentos y ni siquiera se han dado cuenta. Muchos están al borde de la separación, del divorcio, del abandono. Muchos amigos y muchas amigas están diciendo: Dios mío, mejor llévame contigo, quítame la vida. Amigos, amigas del alma, Dios dijo: ayúdate que yo te ayudaré. Con fe y esperanza no existe imposible. Si usted es una persona de fe, si usted es una persona que cree que las cosas pueden mejorar, si cree en Dios sobre todas las cosas, usted podrá tener éxito. Usted podrá en este momento comenzar a pensar diferente y aquellas lágrimas que brotan a sus ojos, cambiarlas por sonrisa. 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
0: Vamos a pasar al campo de la correspondencia. Hay una carta que dice: Maestro Johnny de la Fe, le escribo esta carta esperando que se encuentre bien de salud y quiero desearle lo mejor para usted y todos los que trabajan en su centro espiritual. Que Dios le dé más conocimiento. Luego paso a contarle mi problema. La relación con mi esposo se ha convertido en algo que ya no aguanto más.
2: Todos los días peleamos, todos los días discutimos. Mi sospecha es de que él tiene otra mujer, porque si yo le digo algo, él no está de acuerdo. Todo le parece mal lo que yo hago. Antes él era muy cariñoso conmigo y con sus hijos. Y ahora que es la terminación de la escuela de uno de mis hijos, ni siquiera ha hecho el esfuerzo por darle a mi hijo para sus gastos. Esto me tiene preocupada porque él no era así. Él era responsable y era cariñoso. Ahora está completamente cambiado. Es muy diferente. Dígame, maestro, ¿qué puedo hacer? Si él tiene otra mujer, dígamelo también, porque no quiero vivir engañada. Le escribo con fecha de nacimiento, 19 de agosto del año de 1960. Atención a nuestra querida amiga de mi alma. Haciendo el estudio a esta carta, estudiando línea por línea de la escritura, puedo decirle lo siguiente. Su esposo ya en este momento no quiere saber ya más de ustedes. Él ha pensado incluso en abandonar el hogar, en irse a la Ciudad de México, porque sí hay otra mujer que está interviniendo en esta vida, y esta mujer es una mujer un poco más joven, una mujer que nada más está sacándole el dinero a su esposo. Esta mujer tiene un hijo, y a él, a este hijo de la señora, él sí lo está manteniendo, sí le está dando todo. Se ha dejado este hombre cambiar por esta mujer y piensa abandonar el hogar. Le digo esto para que usted se anticipe, querida amiga, y aquel dinero que usted tiene guardado en plazo fijo no se lo vaya a dar, porque le está esperando nada más que se venza esa póliza para poder retirar el dinero del banco e irse con esa mujer a la Ciudad de México. Es triste tener que decirle todo esto, pero usted me está pidiendo la verdad y esa es la que está recibiendo. Amiga de mi alma, yo sé que ahorita, al escuchar este mensaje, está llorando, como todos los días lo hace en la noche, al ver que no hay una solución. Venga, visíteme lo más pronto posible. Éxito, suerte y prosperidad, Johnny de la Fe.
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0: De la correspondencia hay una carta que me dice: Maestro Johnny de la Fe, hace 40 días visité a otras personas que me dijeron que había un tesoro en mi casa. La verdad ya me desesperé porque tuve que buscar dinero prestado porque me dijeron ellos que consiguiera una cierta cantidad para que pueda retirar aquel tesoro de mi casa. Dígame si esto será verdad o será mentira, aunque ellos me habían dicho que yo no lo comentara con nadie, le escribo esta carta porque estoy un poco desconfiado. Le escribo con el seudónimo Hombre Desconfiado por su Dinero. Atención a nuestro querido amigo Hombre Desconfiado por su Dinero. Primero que nada, tengo que decirle que hace bien en desconfiar. Aquellas personas únicamente lo han engañado, lo han timado, amable amigo. Esa gente no va a ser de que usted encuentre absolutamente nada. De la noche a la mañana se van a ir y usted va a quedar endeudado como está hasta ahora. Amigo del alma, mucha gente como usted está sufriendo lo mismo, víctima de esas personas que le engañan, que le mienten, que no le dicen la verdad. Esa gente únicamente

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0: ¿Qué tal? ¿Cómo están ustedes, amigos? Muy buenas tardes. Gustazo enorme saludarles a nuestros amigos que nos escuchan a través de la señal terrestre 100.5 y para los que nos siguen también a través del Facebook Live. Un gusto enorme saludarles en este día jueves. Ya estamos en la parte más emocionante del Mundial, donde los partidos se juegan de poder a poder. Son partidos de vida o muerte. Se está jugando el partido Francia-Portugal. Y acabamos de ver lo que nadie se podía imaginar. El señor Kylian Mbappé falló un penal. Y bueno, pues ya sabemos que está en una carrera endemoniada para alcanzar a Lionel Messi en este mismo Mundial. ¿Y por qué no hasta superarlo? Pero la pulga le saca dos golecitos todavía a Kylian Mbappé. El famosísimo Donatello, jugador francés, que dicho sea de paso, habla un excelente español. Pues fíjense que el día de hoy quiero compartirles lo que dice Rafita Márquez. Vaya, parece que viene una nueva ilusión para la selección mexicana. Todavía no termina el Mundial y aquí en México ya cambiaron al entrenador nacional, a Javier Aguirre, ya le dijeron adiós. Yo también le diría a Javier Aguirre, señor Aguirre, que le vaya muy bien en la vida, que tenga mucha salud principalmente, que sea muy feliz con su familia. Pero por favor, no vuelva a regresar a la selección mexicana, créanme que no lo vamos a extrañar en absoluto. Y Rafita Márquez, Rafael Márquez, el Kaiser michoacano, acaba de llegar al mando con la selección mexicana, viene conjuntamente con Andrés Guardado, quien recientemente se retiró jugando para el Betis de España. Bueno, pues Guardado creo que también le va a aportar muchísimas cosas a la selección mexicana. Ahí vamos de nueva cuenta, ahí vamos otra vez creando ilusión. Ahora sí viene la buena, ahora sí vienen torneos. Con Rafita Márquez vamos a ganar, con Andrés Guardado vamos a ser campeones. Vamos paso a paso, amigos, y vamos esperando cuál es el trabajo que va a estar realizando Rafa Márquez y Andrés Guardado al frente de la selección mexicana. Por lo pronto, pues vamos a compartir a ustedes las palabras más importantes que dijo Rafa Márquez en su presentación ya de manera oficial como el nuevo entrenador de la selección mexicana.
1: Primero que nada, pues agradecer por todo el apoyo que recibimos durante estos 5 partidos. Realmente fue increíble. Creo que obviamente el apoyo fue de menos a más, creyendo en el equipo, y no me queda más que responderles y decirles que estoy comprometido a intentar ser mejor, a intentar llevar a un mejor nivel a la selección, de mantener este nivel que ha mostrado y obviamente intentarlo mejorar. Yo creo que se tiene una muy buena base, se tiene jugadores jóvenes, jugadores experiencia que creo que van a ser importante en esta etapa de transición. Así que bueno, lo mencionaba yo a veces en mis redes, que ahora no es momento de frenar sino de acelerar, donde creo que se ha hecho ya una base, un gran trabajo para poder fortalecer esto que se inició y aprovechar sobre todo esta continuidad que quizás antes no se había visto y que bueno, está bajo mi responsabilidad y haré todo lo posible para mantenerlo, incluso mejorarlo. Y estoy con la ilusión, con la responsabilidad, con las ganas de poder hacer, sobre todo que el jugador mexicano sea mejor, potencializarlo y yo creo que a beneficio del nivel de mexicano.
0: Ojalá las palabras de Rafita Márquez den en el blanco de lo que necesitamos los mexicanos, ¿no? Sobre todo en el aspecto psicológico, porque ahí es donde radica uno de los grandes problemas de los jugadores mexicanos. De repente como que no se la creen y seguimos dolidos con este partido de México-Inglaterra, porque créanme, si algo faltó en la cancha fue mentalidad. No tanto de los jugadores, sino del señor Javier Aguirre, que yo vuelvo a insistir, algo incoherente totalmente. Necesitas goles, pero sacó a su goleador. Es una cosa que sigue calentando en serio a los mexicanos. ¿Cómo se le ocurrió al señor Javier Aguirre sacar a Quiñones del terreno de juego? Y hablando de los jugadores, poco a poco, fíjense, poco a poco vamos encontrando material, vamos encontrando declaraciones de los jugadores. Si quedaron contentos, si quedaron desilusionados, si están tristes. Y por ahí, Álvaro Fidalgo, que ya se fue a España, dio declaraciones también. Él está muy agradecido con el pueblo mexicano, él está muy contento de haber participado en el Mundial. Y Álvaro Fidalgo, si es convocado nuevamente a la selección mexicana, pues yo creo que vamos a tener un jugador interesante en la media cancha. Vamos a escucharlo.
2: Sí, creo que eso es una de las cosas que nos llevamos sin duda de este Mundial. La ilusión que se vivió, cómo estaba el país con nosotros cada día. Creo que el equipo correspondió toda esa ilusión, todo ese amor diario, ese cariño diario, esa ilusión. Creo que todos soñamos, tanto nosotros como el país, soñamos que podíamos hacer algo grande, que podíamos hacer aún más historia, pero bueno, el fútbol a veces es así. Hoy estamos orgullosos, tristes a la vez, creo que todo el mundo estamos de la misma manera, si no me equivoco, con una sensación pues al final agridulce, más de tristeza que a la vez orgullo, pero bueno, ya hay que seguir, creo que se va por el buen camino sin duda, en todos los aspectos, tanto en el momento que está ahora, como todo lo que viene, todos los chicos también que vienen por detrás, cómo se está trabajando en muchos aspectos. Creo que hay que tener una grandísima ilusión, creo que se vienen tiempos muy buenos para el país, no tengo ningún tipo de duda de todo lo que se viene, lo que pudo sentar este Mundial para todos.
0: Haciendo un análisis breve, así muy rápido, de acuerdo a las palabras de Fidalgo, parece que él está consciente que no va a volver a ser convocado para la selección mexicana, ¿eh? Él habla de un proyecto para los jóvenes, un proyecto para el futuro, para mañana, y además de antemano Rafita Márquez ya había dicho que él no va a convocar a jugadores naturalizados. Entonces probablemente hayamos visto a Fidalgo en el Mundial y quizás no vuelva a estar en la selección mexicana. Hemos sido testigos también de grandes leyendas del fútbol, que ha sido su último baile, como decimos, su último dancing en el Mundial, encabezados obviamente por Cristiano Ronaldo, ya se fue Luka Modric, el jugador croata, y algunos están vigentes como Lionel Messi. Y obviamente se pide la opinión de los jugadores jóvenes, como es el caso de Lamine Yamal, que tiene 19 años recién cumpliditos. ¿Qué piensa él de la participación de Lionel Messi y también de la gran estrella portuguesa Cristiano Ronaldo? Esto dijo.
3: Increíble, o sea, yo creo que todo el mundo sabe quién es Messi, pero nadie se esperaba este nivel tan alto que está dando. Me alegro mucho por él, igual que me alegro por Neymar, aunque ya no esté, y Cristiano. Para mí ha marcado la infancia de todos los que estamos jugando ahora, y todo lo que sea bueno para ellos será bueno para mí. No sé, si llego a la final, que le quiero ganar.
0: Interesante lo que dice Lamine Yamal, jugador español, porque menciona a Neymar. Neymar, como gusten decirlo, brasileño, que es una gran leyenda en el fútbol carioca. Se fue Luka Modric, como decíamos, Cristiano Ronaldo, que jugó 6 mundiales y en los 6 mundiales metió goles. Eso es un récord inédito y ni siquiera el mismísimo Lionel Messi lo va a poder igualar. Si aquí en México seguimos haciendo drama por la derrota de la selección mexicana contra la selección de Inglaterra, vamos a escuchar cómo reaccionan en Brasil. Sí, señores y señores, en Brasil ya sabemos que el fútbol es más, mucho más que un simple deporte, es como una religión, es una pasión, es un modo de vida en Brasil. En Brasil, si no se juega al fútbol, créame que la gente no es feliz. Traemos un reporte especial desde Brasil, con declaraciones obvio de Carleto Ancelotti.
4: Un Neymar completamente desconsolado nos dejaba la eliminación de Brasil frente a Noruega. Al 10 de Brasil se le acabó el sueño mundialista, ingresaba al minuto 70 y a pesar de ayudar a su selección marcando de penal en los últimos minutos, no fue suficiente para remediar los errores de sus compañeros. En la primera mitad, Vinicius, no muy convencido, le dejaba el penal a Bruno Guimarães, quien falló su penal, y desde aquí se le puso cuesta arriba para Brasil, quien sufrió a un inspirado Haaland marcando un doblete. En el postpartido le preguntaron a Ancelotti por qué Bruno Guimarães pateó el penal que falló y no fue el propio Vinicius. Normalmente en las selecciones la estrella del equipo es la que patea los penales. Sin embargo, para Ancelotti y su equipo, el ejecutor de penales fue asignado por estadística. Con razón, Vinicius dejaba el balón no muy convencido y visiblemente molesto. Por decisión técnica, Vini no pateó el penal.
5: ¿Por qué no Vinicius Junior y o Bruno Guimarães?
6: Porque hicimos una estadística de un año, dos jugadores rivales, también de nuestro, o mejor, la selección era Rafinha, obviamente que estaba aquel momento en el campo, o mejor, a tirar el penalti Neymar, después Igor Thiago, después Rafinha, y después Rafinha era Bruno Guimarães, y después Bruno Guimarães era Martinelli. Escogimos Bruno Guimarães porque pensábamos que era o mejor no campo.
4: En los minutos finales, cuando le tocó cobrar el penal a Neymar, este se enfrentó cara a cara con el portero Nyland de Noruega. Neymar marcaba el gol y se encaraba con el portero diciéndole "a mí no, conmigo no", haciendo referencia al primer penal que logró atajar. Sin embargo, a pesar de la bronca de Neymar y de su gol, Brasil no pudo contra Haaland y su selección. De manera tempranera, ajena a su historia, Brasil dice adiós a la Copa del Mundo. Una dura eliminación en el último mundial de Neymar, por lo que su reacción no sorprende. Inicialmente estaba tranquilo, pero con el pasar de los minutos,

Ya hay que esperar el día de mañana, pasado. Pocas noticias en realidad ya hay en torno al Mundial. Pues imagínense, de 48 selecciones solamente sobreviven 8. Y de acuerdo al reporte que podemos tener en este instante, sigue empatando 0-0 la selección de Francia contra la selección de Marruecos. Que dicho sea de paso, se espera en la final la selección de Francia. Lo que no sabemos es contra quién será, muy posiblemente contra Argentina. Yo les digo una cosa, la única selección que tenemos que apoyar en este momento como parte del continente americano que estamos, tendría que ser Argentina. Pero han sido tan prepotentes, tan burlones con nosotros los mexicanos por la eliminación en el Mundial, que si a mí me preguntaran, ¿a quién le vas, Francia o Argentina? Yo diría Francia. Con esto nos despedimos, señores y señores. Gracias por haberme acompañado, a los que nos estuvieron mirando en vivo a través del Facebook Live, muchas gracias, buenas tardes, buen provecho. Los que nos van a ver posteriormente en la tarde, en la noche, en la mañana, ya en el Facebook como tal, igual, muchas, muchas gracias. Y a nuestros amigos a través de La Poderosa 100.5, de igual forma les digo que tengan una excelente tarde. Yo los escucho, yo los espero a partir de las 5 de la tarde, ya también con un reporte deportivo de lo que se está generando, de los resultados. Ya vamos a tener el resultado de Marruecos versus Francia. Muchas gracias a todos. Buen provecho. Hasta la próxima.

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0: Y así es, 3 de la tarde con 20 minutos. Hola, hola, feliz jueves. Ya falta muy poco para el fin de semana, así que es el momento perfecto para disfrutar de buena música. Bienvenidos a Planeta Pop. Yo soy Belinda y estoy lista para acompañarte con los éxitos que más te gustan. Ahorita estuvimos escuchando a Dominic Fike. Y nos vamos a ir a corte, 3 de la tarde con 21 minutos. En un momentito más regresamos. Así que también les comparto el número en cabina para que nos puedan acompañar con sus peticiones al 953-117-61-62.
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19: Así es, 3 de la tarde con 31 minutos. Y aún seguimos en Planeta Pop, donde la mejor música nunca se detiene. Les comparto el número en cabina para que nos puedan mandar sus complacencias al 953-117-6162. De fondo vamos a escuchar Dosis con Javi, pero también tenemos un servicio social. Si alguien de favor encontró un llavero el día miércoles, digo, si alguien encontró un llavero el día miércoles a las 8 de la mañana en la esquina de Super Plus de Allende, Centro Tlaxiaco, creo que nos puedan hacer el favor de comunicarse al número 953-116-9019. Quien encontró el llavero va a tener una gratificación. 3 de la tarde con 31 minutos y vamos a escuchar a Javi con Dosis.

0: Camilo. Escucha, es completamente normal que sientas atracción, pero recuerda que no siempre es suficiente. Las diferencias que tienes con esa persona son evidentes y a largo plazo podrían no ser beneficiosas para ti. Te mereces una relación en la que sientas plena compatibilidad. Y es importante que...
1: Y así es 3 de la tarde con 41 minutos. Seguimos con la buena programación aquí en La Poderosa 100.5. Acabamos de escuchar a Camilo con Maldito ChatGPT. Vamos a corte y regresamos con más complacencias. ¿Qué les parece?
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Muy bien, 3 de la tarde con 46 minutos y ahora vamos a escuchar a Siddhartha con la canción de Únicos. Y este va con dedicatoria para nuestro amigo Ulises. Para nuestro amigo Ulises también y para Tinito, que nos están acompañando a través de live en TikTok. Recuerden que aparecemos como la.poderosa.tlaji.

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4: Así es, 3 de la tarde con 51 minutos. Y nos vamos a escuchar una música romántica de Prince Royce, La Carretera. ¿Qué les parece? 3 de la tarde con 51 minutos. Y les hago la invitación para que nos acompañen a través de TikTok. Aparecemos como la.poderosa.tlaji. Y también les hago nuevamente la invitación para que nos envíen su complacencia a través de WhatsApp al 953-117-6162.

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5: 4 de la tarde. Vamos a escuchar Malas Decisiones con Kenia Voz. Y en especial para nuestro amigo Luis que nos está escuchando desde Huatulco.

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1: 4:02 PM y nos vamos con unos saluditos que tenemos por aquí. Nuestro amigo Chatito manda saluditos hasta Yucuiti. Dice que hoy fueron clausuras por allá. Muchas felicitaciones para ustedes. Si ya se clausuraron, felicidades. También le mandamos un saludito a nuestra preciosa Denise. Gracias por acompañarnos a través de live. Y te vamos a dedicar esto de Amapolas con Leo Rizzi.

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5: Muy bien, 4 de la tarde con 10 minutos. Cuéntame si ya tienes tu canción favorita de la tarde. Si ya la tienes, envíanos un WhatsApp al 953-117-6162. 4 de la tarde con 11 minutos.

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4: 4 de la tarde con 22 minutos y seguimos con las complacencias aquí en cabina y nos acaban de pedir la de RBD con Enséñame y estaba con un saludito para nuestro amigo Chatito.

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3: Muy bien, 4 de la tarde con 34 minutos. Y ahora vamos a escuchar un desperdicio con Junior H y Rels. Para nuestro amigo Uri.

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7: Así es, 4:51 PM, y así llegamos al final de Planeta Pop. Gracias por acompañarme y por hacer de la música parte de tu día. Yo soy Belinda y te deseo una excelente tarde. Hasta la próxima. Y vamos a escuchar a Little Jesus con Azul. 4:51 PM. Y se las dejo completitas.

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rolita esta de Luis Ángel el Flaco, se llama Fuerte 2. Hoy recordándonos la canción del grupo Intocable, Vaya Vaya Tacubaya. Está buena esta versión, ¿verdad? Fuerte no soy. Ya acabó el partido, pues ya estamos en la parte final del mundial. Ya como que no sabe igual desde que no está México, ¿no? Pero pues las estrellas francesas, Kylian Mbappé y Dembélé, metieron dos goles y de esta manera eliminan a la selección de Marruecos, 2-0. Más adelante ya les vamos a tener más detalles. Así que abróchense los cinturones, prepárense que pues aparte viene la lluvia, pero ahorita les digo si va a ser nada, un aguacero no creo que se vaya a dar. Así que vamos a estar pendientitos, ¿sale? Vale, pues qué bueno que están aquí. Gracias por acompañarnos una vez más. 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Así pues, damas y caballeros, vámonos con musiquita.

Una bonita música, sabrosa música de la que gusta, música de la que motiva a esta hora de la tarde. Ahí te dejo esto de los Rieleros del Norte. Se llama Te Quiero Mucho, Mucho, Mucho. Los Rieleros del Norte. Te quiero mucho, mucho, mucho. Número 527, buenas tardes. Ya despedimos también el espacio aquí de los... de los chavalones que hoy estuvieron más que prendidos, estuvieron súper, súper nice. Siempre. Siempre con los mejores éxitos. Adiós, ya les iba a decir algo. Porque se me salía.

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0: Las 5 de la tarde con 36 minutos. Escuchamos a Natán Galante, Natán Galante. Y ahí seguimos con buena música. Buenas tardecitas, tardecitas. Y ahora viene un auténtico boom. Homenaje a los cadetes de Linares. Ya que está la tarde así medio nubladita y con ganas de llover.
1: Con mis amigos
0: te dejemos esto.
1: El último
0: homenaje a los cadetes. Sí.

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0: Esto viene con el grupo Los Dueños, se llama Te Extraño. ¿Quién no ha sentido esto alguna vez en su vida? Te extraño, te extraño. Miss you, my love.
1: Sí, bueno.
2: Hola, ¿cuándo nos vamos a ver?

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